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0: Arrancando la
1: Son las 10 de la mañana.
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Bienvenidos un día más al matinal más gamberro de las ondas. Bienvenidos al matinal de Radio Foramontanos. Como siempre, desde tu dial favorito, el 107.4. 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

Acompáñame tú también a través del 624-21-95-75. El teléfono al que nos puedes enviar tus mensajes de voz, tus WhatsApps. Porque te leo y te escucho.

por delante 4 horas con toda la información, con toda la música, todo el entretenimiento. Y todo en un mismo lugar, el matinal de Radio Foramontanos. Hoy tenemos concurso, nos vamos al Café Bar Loal en Puente San Miguel. Ese menú especial fin de semana para 2 personas. Vamos a plantarle cara a esta ola de calor y a bailar. Comienza nuestra travesía mañanera. ¿Me acompañas?

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11: Noticias de Radio Foramontanos Cantabria de este martes 26 de mayo del 2026. El operativo de búsqueda desplegado este lunes en la confluencia de los ríos Saja y Besaya, a la altura de la zona de la Lechera y detrás del edificio multiuso Sergio García en Torrelavega, ha localizado sin vida al joven de 18 años que había desaparecido horas antes mientras se estaba bañando junto a varios amigos. Dos hombres han sido detenidos, uno de ellos con una orden judicial previa, tras protagonizar en la madrugada del sábado al domingo una persecución en la autovía 8 desde Torrelavega hasta la localidad asturiana de Ribadesella, donde fue necesario una colisión provocada para interceptarlos. Un hombre se encuentra ingresado en el Hospital Universitario Márquez de Valdecilla con pronóstico reservado tras ser agredido a puñetazos, presuntamente por un menor de edad, cuando se encontraba en el exterior de un establecimiento de hostelería en la zona del centro de Santander. Cantabria vivirá hoy martes 26 de mayo otra jornada de calor donde la Agencia Estatal de Meteorología activará de nuevo el aviso amarillo, peligro bajo, por temperaturas máximas que podrían superar los 34 grados centígrados. El pantano del Ebro ha ganado 2,38 hectómetros cúbicos de agua en la última semana, con los que ha subido al 86,6% de su capacidad, ya que el volumen embalsado se sitúa en 468,2 hectómetros cúbicos de los 540,6 que puede llegar a almacenar. La delegación del Gobierno acogerá desde este miércoles 27 de mayo la exposición El viaje de las mujeres del desierto, una muestra organizada por Mundubat y Cantabria por el Sáhara de la fotógrafa Ana Baliño, que vuelve a Santander después de haber recorrido 7 municipios de la región. La Federación de Enseñanza de Comisiones Obreras de Cantabria ha denunciado la profunda hipocresía y el ejercicio de postureo político del Gobierno regional y concretamente de la Consejería de Educación en materia de prevención de riesgos laborales, a la que ha pedido recursos reales frente a la propaganda. En las noticias de la capital de Cantabria, noticias de Santander, la policía local de Santander ha detenido a un hombre de 26 años que tenía una orden de búsqueda, detención y personación emitida por el juzgado de instrucción número 4 de la capital cántabra. En las noticias de Torrelavega, noticias de la capital del Besaya, la sala Mauro Muriedas de Torrelavega acogerá el próximo viernes, 29 de mayo, a las 7 de la tarde, la presentación del libro Las fiestas del solsticio de verano y de San Juan en Cantabria, que firmado por el investigador Marín Sánchez, profundiza en una de las tradiciones festivas y culturales más arraigadas de la comunidad autónoma. En las noticias de la región, el Ayuntamiento de Polanco ha sacado a licitación la primera fase de las obras de cubrición del Parque Infantil de Rinconeda, situado junto al campo de fútbol, una actuación que cuenta con un presupuesto de 310.702 euros y que permitirá mejorar las condiciones de uso de una de las zonas de juegos más frecuentadas. En los deportes hablamos de fútbol, hablamos del Racing, la carrera por el Pichichi. Andrés Martín y Sergio Rivas llegan a la última jornada compitiendo por el trofeo al máximo goleador de Segunda División.

En cuanto a la predicción del tiempo en Cantabria, cielos poco nubosos con intervalos de nubes altas. Temperaturas con cambios ligeros que serán anormalmente elevadas para la época del año y, salvo en los valles del sur, alcanzarán los 34 grados en zonas bajas. Las temperaturas mínimas se esperan al final del día en el litoral. Vientos flojos de componente sur en el interior y del este y suroeste que girarán a oeste en el litoral. En cuanto a los termómetros, un día más superaremos los 30 grados en muchos de nuestros municipios. En Cabezón de la Sal alcanzaremos 33 grados de máxima, 31 en Castro Urdiales, 34 en Potes, 29 grados de máxima en Reynosa, 31 en San Vicente de la Barquera y Santander y 35 grados de máxima en Torrelavega. En cuanto a las temperaturas mínimas, 17 grados de mínima en Cabezón de la Sal, 18 en Castro Urdiales, 15 en Potes, 13 grados de mínima en Reynosa, 17 en San Vicente de la Barquera y 18 grados de mínima en Torrelavega y Santander.

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2: El señor don Constantino Valdés Pita Tino falleció en Ruiseñada el día 25 de mayo del 2026 a los 65 años de edad, habiendo recibido los santos sacramentos y la bendición apostólica de su santidad. Sus hermanos José Manuel, Claudi, Adrián y Yolanda, hermanos políticos Pilar, Julián, Reme y Javier, sobrinos Aitor, Elías y Alba, primos y demás familia, ruegan una oración por su alma y asistan al funeral de cuerpo presente, que por su eterno descanso se celebrará hoy martes, día 26, a las 12 del mediodía en la iglesia parroquial de Ruiseñada, siendo a continuación su inhumación en el cementerio de dicho pueblo, favores por los cuales quedarán agradecidos. La capilla ardiente estará en el tanatorio de Comillas, en la sala número 1. El señor don Romualdo Álvarez Torre falleció en Torrelavega el día 25 de mayo del 2026 a los 86 años de edad, habiendo recibido los santos sacramentos y la bendición apostólica. Su esposa Margarita Fernández Martínez, hijos Margarita y Javier, hija política Coral, nieto Miguel, hermanos Manolo, Ángeles, Encio, Moisés, Daniel, Concha fallecidos, hermanos políticos Isolina Gutiérrez, Indalecio Gutiérrez, Rosa Gutiérrez y Mari García, sobrinos, primos y demás familia, ruegan una oración por su alma y asistan al funeral de cuerpo presente, que por su eterno descanso se celebrará hoy martes, día 26, a la 1 del mediodía en la parroquia de Santa María en La Masón, siendo a continuación la inhumación en el cementerio de dicho pueblo, favores por los cuales quedarán agradecidos. La capilla ardiente estará en el tanatorio de Puente Nansa, en la sala número 1.
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0: Buenos días de nuevo, 10 y 20 de la mañana.
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0: Buenos días para ti, Chispita, y para todos los oyentes por aquí cerquita de Santillana del Mar a las 7 y 42 minutos. Hace un poquitín más de fresquito que ayer, pero el día está estupendo. Precioso amanecer que nos han enviado y que voy a compartir con todos vosotros en el estado del WhatsApp. Buen martes para todos. Un saludito de las brujillas revoltosas.
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0: Mándale un besazo muy fuerte y un tirón de orejas con todo nuestro cariño a Alberto, uno de los jefazos, en el día de su cumpleaños. Anda, ¿qué es el cumple de Berto? Y yo sin enterarme.
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0: buenos días, Nando de la Montaña, que también quiere felicitar a Berto.
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0: Egunon, Alicia.
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0: Muy buenos días, queridos radio oyentes. Otro día más de calor por aquí, pasándolo bien. 23 graditos en monte. Un aviso por temperaturas altas. El porcentaje de polen está bastante, bastante alto.
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0: Y os animo a que nos mandéis vuestras notas de voz contándonos cómo hace, por dónde estáis. 62421 9575. Buenos días, Santos de Ruente.

0: bonita foto que nos manda nuestra amiga Eugenia de San Vicente. Dice, buenos días, te espera el velero para relajarte. Buenos días, Eugenia. Para allá que voy.
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Me encanta que nos mandéis esas imágenes tan bonitas. Buenos días, Elvira de Cuchilla. Y desde San Vicente de la Barquera nos dicen que se busca fregaplatos para un restaurante. El moreno se arregla. Así que si alguien está interesado, que se ponga en contacto con nosotros y le daremos el teléfono de esta oferta de empleo que nos llega.

Pues hoy tenemos un día muy especial porque es el cumple de nuestro compañero Berto, nuestro community manager, el amaestrador de Alexas. Y también nos dice Jaime del barrio de la Virgen que es el cumpleaños de Carmina en Pumalverde. Pues muchísimas felicidades, Carmina.

0: Dice Tere, y un animador en bodas como pocos, mi marido y yo damos buena fe de ello. Pues Tere, te voy a decir una cosa, en noviembre estuvo en la boda de mi hija con ese maravilloso fotocall. Y he de decir que todos los invitados de la boda dijeron que era el tío más agradable, simpático y con más paciencia del mundo. ¡Un figura! ¡Un figura!
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0: Esta canción de Siloé, esa estrella,
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0: Es una petición. Hola María G, buenos días. Quería dedicarle a Berto Merino una canción, esta que está sonando,
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0: por ser el día de su cumpleaños, de parte de sus amigos Tere y Miki. Pues para ti, Berto.

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6: Bueno, pues esta canción se la vamos a dedicar a la otra cumpleañera.
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6: a Carmina de Puntmal Verde.
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6: De parte de Jaime del barrio de la Virgen.
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6: ¿Habrá hecho Carmina esa tarta de la abuela que está para chuparse los dedos?
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6: Porque se dice, se cuenta, se rumorea que Carmina hace la mejor tarta de la abuela del mundo mundial.

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1: Seguro que nuestra amiga Mercedes y rapando ya se ha puesto muy guapa para salir. Antes de que apriete más el calor, seguro que ella ya está preparada.
2: Cuerpo, no lo engañes, la naturaleza es sabia.
1: Y es que nuestra amiga Merche
2: y la tentación te llama.
1: Sigue al pie de la letra este consejo de Juan Manuel Punzano. Vive la vida.
2: Sobre

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¿Qué os parece lo último de Juan Magán? El ritual. Nuestro amigo Jaime del Barrio de la Virgen nos pedía algo de Juan Magán para dedicarle a nuestro compañero Berto.

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0: Son las 11 de la mañana.
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Fijaros qué mensaje más bonito nos manda nuestra amiga Manoli de San Vicente de la Barquera. Ningún instante se repite, disfrútalo hoy. ¡Qué razón, qué razón! Buenos días a mi flor de loto. Buenos días, Flori, que además está en San Vicente de la Barquera y me ha mandado una foto preciosa.

0: Buenos días, capitana. Una cosilla. Al del ensayo y al del 40 de mayo le soltaba yo hoy en la calle con un abrigo de pana. Buenos días, diablillo. Pues sí, la verdad que ni 40 de mayo, ni la ascensión, ni nada, nada, nada, nada. Que se lo pregunten a Antonio, que está en Amurrio, a 555 grados literales. Imaginaros, con esta temperatura, en plena calle y soldando o cortando a soplete.
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2: Nuestro amigo Sen de Viernoles, que quiere dedicaros a todos los oyentes esta canción de Aretha Franklin. You make my fall. Espera que me trabo. You make me feel like. Para todos los siguientes y para los cumpleañeros.

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3: Hoy esta canción se la voy a dedicar a mi amigo Luis, el presidente del Consejo de Sabios Matinal. ¿A qué esta nos gusta, Luis? Y os voy a dar un acertijo. Los 5 primeros acertantes tienen una caja de bombones para cada uno. Ahí vamos. ¿En qué lugar está primero el jueves antes que el miércoles? Nuestro amigo Antonio os plantea este acertijo. ¿En qué lugar está primero el jueves que el miércoles? Los 5 primeros que acertéis, una caja de bombones para cada uno.

0: nuestra amiga Laura de Cabezón no ha entendido el enunciado. ¿En qué lugar está primero el jueves que el miércoles?
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Lourdes y Carlitos ya tenían su caja de bombones. Y las siguientes personas en acertar por orden han sido la Brujilla, nuestra amiga Elvira de Cuchía y Violeta de la Montaña.

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11 y media casi. Y recordad que hoy es martes y los martes nos vamos al Café Bar Loal, a Puente San Miguel, que tenemos en juego ese menú especial fin de semana para dos personas. Que la mecánica del concurso es la de siempre. Envíame un mensaje al 624 21 95 75 con tu nombre y desde dónde me estás escribiendo. Y que la suerte te acompañe.

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Buenos días desde Triana. Que me gusta mi viajar, que me gusta viajar. Nuestros amigos de Triana nos dicen que la temperatura es parecida a la nuestra.

0: Sí, sí, Laura, pero hay un sitio donde primero viene el miércoles. O sea, primero viene... Sí, sí.
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Buenos días, Queen de la radio. La propuesta de hoy: While I was making love to you. 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

0: Bueno, ¿qué os ha parecido? Temazo el que, como cada día, nos recomienda nuestro amigo Antonio, que además hoy nos ha compartido un acertijo. Sí, estamos con él, ¿eh? Estamos con ese acertijo y espero... Los que habéis dicho martes, no es el martes, no es el martes. Os lo voy a repetir. ¿En qué lugar está primero el jueves que el miércoles? ¿En qué lugar está primero el jueves que el miércoles?
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Chispita a las brujillas, salimos a airear las escobas. Toca descanso matinal. ¿Nos podrías poner la canción del símbolo levantando las manos? Venga, que no se diga que el calor puede con nosotros. Vamos a mover a tope el cucu. Se la dedicamos a Alberto y a todos los cumpleañeros. También para toda la gente buena que está por este dial. Diablillo, dale.

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0: Buenos días. Dile a Jaime que qué bien estaría en Robreo a la fresca y no por ese sartal. Ponle la del tractor amarillo, aunque los suyos son uno rojo y el otro gris. Pues Jaime, para ti.
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0: Para que luego digas de Luis, ¿eh? Para que luego digas de Luis. Nuestro amigo Luis del Caracas te dedica esta canción.

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1: Son las 12 del mediodía y 6 minutos.
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Muy buenas, Fora Montaners, os mando este tema, a ver si os gusta. Gracias, Miguel de Thanos, nos encanta. Yo también estoy esperando que me saquen a bailar.

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0: nuestra amiga Lourdes, que ya viene, ha venido por su cajita de bombones. ¡Ay, qué bien! ¡Qué alegría me da tener visita! Rumbeando, nos vamos al momento de las llamadas. Tengo 15 números. Para los 15 más rápidos o rápidas de las ondas, 942-70-21-19. Ya sabéis que hoy el regalo es ese menú especial fin de semana para dos personas. Que nos vamos al Café Bar Loal, que nos vamos a Puente San Miguel. Abro línea telefónica en 3, 2, 1. Quiero verte, quiero verte, quiero verte junto a mí. Quiero verte, quiero verte, quiero verte. Buenos días.
1: Buenos días, preciosa.
0: Buenos días, Telvi de Santander.
1: Eso, la más rápida.
0: La más rápida de las ondas hoy. Sí. Pues número...
1: Vaya calor que hace.
0: De verdad que sí, de verdad que sí. Hoy está para estar a la sombrita tranquilamente.
1: Y tanto.
0: Ya te digo. Número uno para ti, Telvi.
1: Un besito muy fuerte para todos.
0: Un beso enorme.
1: Igual, cariño, adiós.
0: Ya hemos abierto nuestro número de teléfono, 942-70-21-19. Los 15 más rápidos tienen una oportunidad más de ganar ese número y de llevarse ese menú especial fin de semana para dos personas en el Café Bar Loal. Buenos días.
2: Buenos días.
0: ¿Con quién hablo?
2: Con Estela de Villapresente.
0: Estela de Villapresente, número 2 para ti.
2: Muchas gracias.
0: Que tengas mucha suerte.
2: Igualmente, gracias.
0: Adiós. Buenos días.
3: Buenos días.
0: ¿Con quién hablo?
3: Con Pepa de Lloredo.
0: Tracatra. Muy ahí bien, está. Pues número 3 para ti, Pepa.
3: Vale, pues muchas gracias.
0: Un abrazo.
3: Y vete por la sombra cuando subas.
0: Ya
3: arriba.
0: Te digo, ya te digo. Un abrazo.
3: Vale, venga, hasta luego.
0: Buenos días.
4: Buenos días.
0: ¿Con quién hablo?
4: Con tu rey de la montaña.
0: Ay, Nando, pero que te estaba yo echando en falta por el WhatsApp.
4: Ay, pues es que he estado liado hoy.
0: Claro, que estás haciendo cosas, nos escuchas. Pero no nos escribes todo el rato, todo el rato. Luego os voy a contar una cosa que me ha pasado y que por la que probablemente sea cadáver en cuanto llegue a Reynosa.
4: Ay, madre.
0: Ay, sí, nuestra amiga Paula me va a matar, pero bueno, no pasa nada. Luego os lo cuento.
4: Estaremos atentos.
0: Número 4, Nando, gracias.
4: Gracias, adiós.
0: Un abrazo.
5: Igual pensar en nosotros.
0: Buenos días.
6: Buenos días.
0: ¿Con quién hablo?
6: Kili de Prío.
0: Kili de Prío, buenas. ¿Qué tal?
6: Muy buenas. Pues aquí estamos, pasando un poco de calor por Torrelavega.
0: Ay, sí, de verdad que sí, ¿eh? No sé cuánto hará ahora, pero he pasado yo a las 9 y ahí había 27 grados y medio, o sea que...
6: Pues ahora mismo marca el camión 34.
0: Ole, ole. Tienes todos los grados tú en el camión.
6: Ya te digo, mira, para ir a la playa, buen día.
0: Ya te digo, sí, sí, de verdad que sí, ¿eh? De verdad que sí. Pues nada, acabar el trabajo y a la playa, se ha dicho.
6: Veremos, a ver, veremos.
0: Número 5 para ti, Kili.
6: Muy bien, muchas gracias, buen día.
0: Igualmente para ti, gracias.
5: Cuánto te quiero.
0: Luego en la agenda os cuento una cosa. Buenos días.
7: Buenos días.
0: ¿Con quién hablo?
7: Para que me conozca, la señora de Ramos.
0: Oh, buenos días, señora de Ramos de Lloredo. ¿Cómo te llamas? Pili de Lloredo. Señora sí. de Ramos de... Bueno, o Ramos de Lloredo, señor de Pili de Lloredo.
7: Eso también lo que quiera.
0: Hombre. Claro.
7: Es que te lo digo así porque si no, no me conoces.
0: Ay, qué bueno. Pues encantada de saludarte. Te voy a dar el número 6.
7: Pues vale.
0: Muy bien. Venga. Un abrazo.
7: Vale. Igualmente, hasta luego.
0: Muy buenos días.
8: Buenos días.
0: ¿Con quién hablo?
8: Sonia, de Cabezón de la Sal.
0: Sonia, de Cabezón. Muy bien. Pues,
8: Vaya día que tenemos.
0: Madre mía, mira, estoy yo aquí en la radio con un ventilador que me ha traído Juanjo más grande que el que tenía ayer, porque el que tenía ayer era de bromi. Entonces, sí. Hoy Juanjo me ha traído uno más grande. Y porque no hay más ventanas para abrir, pero si no hubiésemos abierto todas... Voy a abrir las de los pisos de enfrente, a ver si me dan a mí un poco de corriente.
8: A ver si te da corriente.
0: Número 7 para ti, Sonia.
8: Muy bien, venga.
0: Un abrazo.
8: Hasta luego, un abrazo igual.
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0: Buenos días.
10: Buenos días.
0: Tere de Cabezón.
10: Sí, de Cabezón.
0: Eso. Pues número 8 para ti, Tere.
10: Ah, se pone por el alcance para bastante.
0: ¿Eh?
10: No sé, la bastante la canción por ahí. Sí. Soy el Riquín, ¿eh?
0: Vale. Yo pongo las canciones que me has pedido.
10: La que tú quieras, una.
0: Eso, muy bien. Pues, pues dedicada queda de tu parte, así que número 8, Tere, muchas gracias.
10: Eso te hago hoy.
0: Un abrazo. Hoy nos vamos al Café Bar Loal en Puente San Miguel. Sorteamos.
10: Pero no pensé en la talla yo.
0: Escucha, pero yo sorteamos un menú especial fin de semana para dos personas. No quiere decir que tengáis que tenga claro. Porque además los martes descansan en el Café Bar Loal, que tienen también que descansar un día a la semana, pues descansan los martes. Hoy sorteamos ese menú especial fin de semana. Pero no nos estabas oyendo, Tere.
10: Sí.
0: ¿Ah? Muchas gracias, Tere.
10: Es que no puedo estar a todo, hija mía.
0: No puedes estar a todo.
10: A la radio.
0: Eso.
10: Y con ese vamos.
0: Un abrazo. Yo no sé, no sé cómo dejar. Buenos días.
11: Hola, buenos días.
0: Ramos de Lloredo, señor de Pili de Lloredo.
11: Ya está. No la tengo en casa, no andará. Pues ya te llamo, ya se la voy.
0: Pues te voy a decir una cosa, eso te iba a decir. No sabemos dónde andará, pero conmigo ya ha hablado, ¿eh?
11: Ya lo oí, ya.
0: Mira, si lo sé, le hubiera preguntado que dónde estaba.
11: Él está donde Olga.
0: Ah, pues igual sí.
11: Sí.
0: Ay, Dios mío. Número 9, Ramos.
11: Vale, muchas gracias.
0: Un abrazo.
11: Vale, hasta luego.
0: Le vamos a dedicar esta canción de Marcela Morelo, La fuerza del engaño, a toda la gente que nos escucha desde Llanes. Buenos días.
12: Buenos días, María G.
0: ¿Con quién hablo?
12: Con Asun de Torre la Vega.
0: Asun de Torre la Vega. Qué bien. Vaya calor que tenéis ahí, Dios mío.
12: Me cachis, pues en Cabezón, ¿no? Yo creo que hace más calor en Cabezón.
0: Pues esta mañana cuando he venido hacía más calor en Torrelavega. Ahora aquí marca 32 graditos.
12: Pues aquí no lo sé, lo tengo puesto por ahí, pero no lo sé. Lo
0: 34 nos decía Kili de Prio, que estaba por allí, nos decía que 34, así que nos ganáis
12: pues
0: un poquito.
12: 34.
0: ¿Eh?
12: Pues 34, ¿qué le vamos a hacer? Aguantar.
0: Aguantar, no queda otra. Y bailar en casa, así, para pasar el mal
12: pues
0: rato.
12: Sí. Es verdad un poco, pero bueno.
0: Número 10, Asun.
12: Muy bien, muchas gracias.
0: Un abrazo. Muy buenos días.
13: Muy buenos días.
0: ¿Con quién hablo?
13: Una sofocada flor.
0: ¿Cómo?
13: Una sofocada flor.
0: ¿Me lo puedes repetir?
13: Flor de loto.
0: Ay, la mato. Nuestra amiga Flori de Cabezón.
13: Yo estoy a 40 grados.
0: ¿Estás a 40 grados?
13: Por lo menos. Oh, qué calor.
0: nuestra flor de loto que se nos va a derretir, Dios mío, de mi vida, número 11.
13: Muchas gracias.
0: Un abrazo enorme, Flori.
13: Chao.
0: Adiós. Por cierto, ¿no te había tocado a ti el viernes?
13: No, no sé.
0: Ay, Dios mío. Luego te escribo, si es que de verdad, de verdad.
13: Ok, bueno.
0: Buenos días.
14: Hola, buenos días.
0: ¿Con quién hablo?
14: Con Laura de Cabezón de la Sal.
0: Laura de Cabezón de la Sal, que tenemos tú y yo un dilema con el acertijo de Jantonio, de verdad te lo digo. Que no. Pero... de verdad te lo digo. Luego te le repito, para que le pienses. ¿Qué te parece?
14: Vale. Pero me parece muy bien.
0: Pero no es el martes. No es el martes.
14: No, martes no. Es el jueves.
0: Ni el jueves tampoco.
14: Hay alguien entonces por ahí que ha dicho martes, ¿eh?
0: Sí, hay alguien que ha dicho martes, sí. Número 12.
14: Muy bien. Muchas gracias,
0: un abrazo enorme.
14: Chao.
15: Me acostumbro y tengo que seguir.
0: Buenos días.
16: Hace calor, hace calor. Sí. Buenos días.
0: Sen de viernes, hace calor, de verdad.
16: Sí.
0: Sí. Dios de mi vida. Nos vamos a derretir antes de tiempo. Pero bueno, prefiero esto a que no nieve, de verdad te lo digo, ¿eh?
16: ¿Quieres que te diga? Yo prefiero echarme mantas y no quitarme piel.
0: Ya, pero yo quiero que llegue el verano ya de una vez, porque es que de verdad tenía escamas ya.
16: Ya, bueno, eso es bueno.
0: Yo estoy en la gloria con el ventilador que me ha traído Juanjo. Ya está, ya está. El que no se consuela es porque no quiere. Ya te digo. Sem, número 13.
16: Muy bien, gracias.
0: Un abrazo. Que tenemos ganas de veranito. Tengo un número 14. Buenos días.
17: Hola, soy Eva de la Montaña.
0: Eva de la Montaña y de Madrid.
17: Ahí estás.
0: Pues número 14 para ti. ¿Qué te parece?
17: Pues bien, buen número. La cosa es entrar a los 15 primeros.
0: Efectivamente, ser los 15 más rápidos de las ondas. Así que número 14 para ti. Que tengas mucha suerte.
17: Venga, gracias. Un beso.
0: Un beso enorme, Eva.

0: de Adiós. La mañana. Un abrazo.
1: Hasta luego.
0: Nuestra amiga Eugenia, que está en el sitio de los sitios más bonitos que se puede estar. Bueno, también nuestro amigo Miguel de Comillas está en un sitio muy chulo. Que me gusta a mí el mar.

ya hemos dado los 15 números, pero todavía nos queda un ratito para que podáis participar a través del WhatsApp. 624-21-95-75. Nos enviáis vuestro nombre con vuestro lugar de donde nos estáis escuchando, como ha hecho Paquito de Cabezón. Paquito, que me lo he encontrado esta mañana. Y le tengo que decir que muchas gracias por invitarme al café, de verdad. Paquito Colio, gran amigo de Radio Foramontanos, gran amigo del 107.4. Y hoy tenemos cuerpo de baile. Vamos a sudar igual, bailemos que no, pues bailemos.

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Buenos días, Óscar de Requejada. Se acabó. De vez en cuando está muy bien decir eso, ¿eh? Mundo es otro y ahora ya. Pero decirlo con el aire que lo decía María Jiménez.

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os voy a contar. Resulta que en un supermercado, cuyo nombre no voy a decir porque no paga publicidad, así que no lo voy a decir, hoy había, yo creí que hoy había un ventilador maravilloso. Y entonces le he dicho a mi amiga Paula, por favor, vas y me lo compras.

Me dicen por aquí, vete refrescándote porque cuando pases por Matamorosa te van a matar. Di adiós al calor. Pues yo he mandado a mi amiga Paula a que por favor, por favor, por favor me lo comprase. Y resulta que no es hoy, que es el viernes. Lo que significa que me va a matar en cuanto me vea. Paula, yo también te quiero. Tracatra. Bueno, lo bueno que tiene, que no sé si necesitaba o no, pero se ha comprado unas salchichas y unas cosas que le venían estupendamente para reponer en su nevera. ¡Qué bonito! Buenos días, Miguel de Barros.

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2: Es la 1:00 p.m.
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2: En la joseneta.
3: Bueno, nuestros amigos Ari e Isa y Ari, que nos van a contar todo lo que pasa con sus compañeros. Están aquí para vivir una experiencia diferente. Y el jueves a las 5 de la tarde tenemos una cita con ellos. Yo no me lo pienso perder, ¿eh? Yo desde Reynosa voy a estar escuchando a nuestros compañeros Ari e Isa, Isa y Ari, a ver lo que nos tienen que contar, que seguro les van a sacar toda esa información que nos gusta a nosotros, a sus compañeros que están en diferentes lugares. Y yo no sé si el diablillo estará conectado o no, pero tenemos un mensaje en forma de canción para él.
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que alguno tome ejemplo, no nombramos a nadie, pero estamos a la espera. ¡Ay, diablillo, diablillo, que te lo están poniendo difícil!

Lo que sí que me comprometo es a una cosa, Brujillas. El día que hagamos esa barbacoa en Cervatos, con el diablillo, me comprometo a hacer la coreografía de esta canción que yo sé que le encanta y enviaros el vídeo. Palabrita del niño Jesús.

Pues nada, las brujillas que ya se lo han apuntado. Y yo creo que la anónima también va a ir a esa barbacoa. Así que seguro que se apunta al baile. No la podemos grabar porque si no dejaría de ser anónima. Pero yo creo que sí que va a ir, ¿eh? De momento sé que ayer estuvo tomando café con el diablillo. Pepa de Lloredo, ¿cómo lo ves?

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12: Suena Juan Magán.
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12: Iba dedicada a nuestro compañero Berto Merino. Berto, esta canción te la dedica tal cual, ¿eh? V.M. El Dictador.

Pues dv.m.eldictador para nuestro amigo, compañero, community manager Berto. Feliz cumpleaños.

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0: Suena Dardos de Romeo Santos. Y es que nuestra amiga Vanessa de Cobreces nos la pide para dedicársela a Olga de Lloredo, que se va a derretir.
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0: También para Santi de Astillero. Pues nada, a bailar tranquilito con Romeo Santos y estos dardos que os envía Vanessa de Cobreces para Olga y para Santi. Olga de Lloredo, Santi de Astillero.

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0: Buscar caballitos de mar.
1: Bueno, pues mirad lo que dice nuestro amigo Miguel de Tanos. Ni de palo me lo perdería. Suena una de esas barbacoas de Fuera Montaners que acaban en risas, bailoteo y madrugada. Si están las brujillas, el diabrillo, la anónima, el mariaje. Si están todos estos sueltos diciendo que va a bailar, planazo fijo. Las barbacoas con la gente de Fuera Montanos siempre tienen ese rollo de campo, sidra, carne a la brasa y luego alguien sacando el móvil con música para liarla. Si mariaje se pone a bailar, ya sabes que el resto os animáis y se monta la fiesta. Y claro, ¿cómo no va a haber croqueta? Miguel, cuando hagamos la barbacoa te aviso. Mientras tanto voy a abrir augeweb.com. Sonando la caja de Pandora y esos caballitos de mar. Abrimos augeweb.com desde el 1 hasta el 94. ¿Quién se llevará ese menú especial fin de semana para dos personas en el Café Bar Loal, en Puente San Miguel? El número. Redoble de tambores.
0: Encontrar caballitos de mar para
1: es el 31.

que no me ha dado ni tiempo a ver quién se lo llevaba, que ya me ha escrito el ganador. Toño de Matamoros, enhorabuena. Tienes 15 días para, bueno, llamar a la, al Café Bar Loal y disfrutar de ese menú especial fin de semana para dos personas. Envíame tu nombre y tus apellidos, porfa. Enhorabuena a Toño de Matamorosa, nuestro amigo Antonio, ¿sí?

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0: Dicen las brujillas, uy, hace calor, pero el amor se palpa en el aire. Juntos, café para dos. Y el día 30 estamos también de celebración a lo grande. Las brujillas dicen, diablillo, que hace mucho calor para arrimar las panzas. Pero siempre se dijo que después de llenar la panza empieza la danza. Así que esa barbacoa promete.
1: Mírate en mis ojos y dime que no, que ya no me...
0: Tengo que indagar a ver si la anónima va a estar. Yo creo que sí.
1: Si es tan sola.
0: Después de que estuvieron ayer tomando café, yo creo que sí, ¿eh?
1: Si es tan

0: Cuando yo os digo que hay que ponerle al mal tiempo buena cara y a la vida la mejor de las sonrisas, fijaros nuestra amiga Fina de Oreña, que no la habíamos escuchado todavía, pero escuchad.
1: Buenos días. Desde Radio Oreña para Radio Foramontanos, que nos vamos a chicharrar con las sardinas a la plancha. ¡Qué barbaridad! ¡Qué calor hace! Yo no quiero tanto calor. Es mejor un poquito más fresco. Pero bueno, hay que conformarse. Un besito.
0: Pues eso, que hay que conformarse.

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2: A ritmo de la Amada abrimos nuestra Agenda Cultural, de la mano de Prones. Hoy martes 26, el Bibliobús de Cantabria está en Polaciones y en Río Nansa. Mañana estará en Ribamontana al Mar. También te recordamos que el día 30 de mayo, este mismo sábado, tenemos una nueva cita con el segundo ciclo de comedia en el Espacio Escénico Santiago Galás, aquí en Cabezón de la Sal, a las 8 de la tarde. Y la siguiente fecha, 6 de junio. Y llegan las fiestas del Corpus Christi a Barcenaciones. Los días 5, 6 y 7 de junio. Un montón de actividades, fijaros, los hermanos Cosío Mariano DJ. El estreno de la orquesta Casting, la disco Darling Show. Dana Kotna cantando la misa. El mago Guille. Y mucho más en Barcenaciones, fiestas del Corpus Christi 2026. Y el sábado 30 de mayo y domingo 7 de junio, Corpus Christi en Ucieda. Y te recordamos que el miércoles 17 de junio la Brigada de la Policía Nacional se instalará en la Casa de la Cultura Conde Santiago, aquí en Cabezón de la Sal, para que pueda realizar o actualizar el documento nacional de identidad o pasaporte en horario de 9 de la mañana a 12 y media y con cita previa 942-700051. Y la unidad móvil para donar sangre, la unidad móvil del Banco de Sangre y Tejidos de Cantabria, estará mañana miércoles en Reynosa, en la Fundación Caja Cantabria, en la segunda plaza, en la segunda planta, perdón, en la Plaza Díaz Vicario, de 10 menos cuarto a 1 y de 4 y media a 8. Y en Molleda tenemos una cita, Sagrado Corazón de Jesús. Viernes 11, jueves 11, viernes 12 y sábado 13 de junio. Y este mismo sábado nos vemos en Portillo. Fiesta de la Ascensión 2026. Misa solemne blancada amenizada por los peralos, paella, hinchables para los más pequeños y el grupo Norte, acompañados de DJ Javi Moro, en una fiesta en la que no pasa nada porque llueva, porque hay carpa. Fiesta de la Ascensión 2026, Portillo, 30 de mayo. Y nos encontramos el día 6 de junio en los campos del Yance Juan Merice Mier. 16 Memorial Mario García Martínez y 12 Memorial Juan Erice Mier. Y el día 12 y 13 de junio tenemos una cita en San Antonio, en Elguera de Reocín.

Este mismo viernes tenemos una cita con la Lanzadera de Empleo y Emprendimiento Solidario en Cabezón de la Sal. Quinto encuentro de local de empleo. 29 de mayo, Casa de la Cultura Conde San Diego.

desde las 10 de la mañana hasta la 1 y media. Y el día 30 de mayo, quinta Feria de las Flores. San Vicente del Monte, Mercado Agroalimentario, actuación de las pandereteras del barrio a la 1 del mediodía y a continuación, jóvenes pandereteras de San Vicente del Monte. Y el 6 de junio llega el Valhalla Rock Fest. No te puedes perder una cita con mucho, mucho, mucho rollo. Aún estás a tiempo de inscribir a tu equipo en el 32 Torneo 24 Horas Fútbol Sala Villa de Comillas. Hasta el 1 de junio. Y los días 19, 20 y 21 de junio nos vamos a Llanes. Festival Rociero en La Tala. Y mañana las primeras jornadas saludables infantiles, organizadas por el alumnado del ciclo formativo de educación infantil en el IES María Tello de Los Corrales de Huelna. Los propios alumnos han preparado una tarde divertida destinada a trabajar aspectos saludables para los niños y niñas de una forma lúdica. Mañana miércoles, a partir de las 5:30 de la tarde, en el IES María Tello en Los Corrales de Huelna. Si tienes niños o niñas de entre 1 y 6 años, inscríbeles. Y solo queda disfrutar. Primeras jornadas saludables infantiles del IES María Tello de Los Corrales de Buena. Y el domingo día 31 tenemos una cita, la 12 fiesta del fútbol de Comillas. Animaremos a nuestro equipo en el partido entre el Club Deportivo Comillas y el Atlético Mineros. Habrá menciones especiales, picoteo, partidos amistosos entre padres, madres e hijos e hijas en el campo de fútbol de Rubarcena. Y justo la víspera, el sexto Memorial Fede Llano, 30 de mayo. A partir de las 10 de la mañana, torneos en formato triangular entre equipos desde prebenjamines hasta cadetes. Recuerda, campo de fútbol de Rubarcena en Comillas. Y seguimos en Comillas. 29 de mayo, este mismo viernes a las 7:30 de la tarde. Exhibición de danza de las escuelas municipales de Comillas. Un viaje por la vida contado a través del baile. Abrimos el baúl de los recuerdos en el Espolón. Y desde la Federación Cántabra de Agrupaciones de Folclore nos invitan a la décima gala FECAP, Cantabria Baila, el domingo 7 de junio a las 7:30 de la tarde en el Teatro Municipal Concha Espina de Torre la Vega, con entrada gratuita, pero deberás de retirar tus invitaciones.

0: y el día 6 de junio llega el Agro Orgullo 2026. Con un montón de actividades que no te puedes perder. 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

nuestro amigo Sen de Viernoles, nos pedía este tema de Alejandro Sanz y Bebe, envejecer contigo para siempre.

0: del director Steven Spielberg.
1: Si descubrieras que no estamos solos, ¿te asustarías?
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0: y bailaba. Con esta bachatita nos vamos a ir despidiendo, ¿qué os parece?
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0: Gracias un día más por estar al otro lado, gracias un día más por elegir el 107.4.
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0: Ponte a la sombra y disfruta de esta bonita tarde.
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0: Los deportes nos los va a traer nuestro compañero Macho Barquín, como siempre.
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0: Yo soy María José Imaza y estoy feliz de estar aquí cada día con vosotros.
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0: feliz de navegar en el matinal de Radio Fuera Montanos.
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0: Ponerle alma al tiempo y al bueno también. La mejor de vuestras sonrisas, que es lo que nos vamos a llevar por delante. Lo dicho, grumetes, mañana más. 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
0: Noticias de Radio Fuera Montanos Cantabria de este martes 26 de mayo del 2026. El operativo de búsqueda desplegado este lunes en la confluencia de los ríos Saja y Besaya, a la altura de la zona de la lechera y detrás del edificio multiuso Sergio García en Torrelavega, ha localizado sin vida al joven de 18 años que había desaparecido horas antes mientras se estaba bañando junto a varios amigos. Dos hombres han sido detenidos, uno de ellos con una orden judicial previa, tras protagonizar en la madrugada del sábado al domingo una persecución en la autovía 8 desde Torrelavega hasta la localidad asturiana de Ribadesella, donde fue necesario una colisión provocada para interceptarlos. Un hombre se encuentra ingresado en el Hospital Universitario Márquez de Valdecilla con pronóstico reservado tras ser agredido a puñetazos, presuntamente por un menor de edad, cuando se encontraba en el exterior de un establecimiento de hostelería en la zona del centro de Santander. Cantabria vivirá hoy martes 26 de mayo otra jornada de calor donde la Agencia Estatal de Meteorología activará de nuevo el aviso amarillo, peligro bajo, por temperaturas máximas que podrían superar los 34 grados centígrados.
2: El pantano del Ebro ha ganado 2,38 hectómetros cúbicos de agua en la última semana, con los que ha subido al 86,6% de su capacidad, ya que el volumen embalsado se sitúa en 468,2 hectómetros cúbicos de los 540,6 que puede llegar a almacenar. La delegación del Gobierno acogerá desde este miércoles 27 de mayo la exposición El viaje de las mujeres del desierto, una muestra organizada por Mundubat y Cantabria por el Sáhara de la fotógrafa Ana Baliño, que vuelve a Santander después de haber recorrido 7 municipios de la región. La Federación de Enseñanza de Comisiones Obreras de Cantabria ha denunciado la profunda hipocresía y el ejercicio de postureo político del Gobierno regional y concretamente de la Consejería de Educación en materia de prevención de riesgos laborales, a la que ha pedido recursos reales frente a la propaganda. En las noticias de la capital de Cantabria, noticias de Santander, la policía local de Santander ha detenido a un hombre de 26 años que tenía una orden de búsqueda, detención y personación emitida por el juzgado de instrucción número 4 de la capital cántabra. En las noticias de Torrelavega, noticias de la capital del Besaya, la sala Mauro Muriedas de Torrelavega acogerá el próximo viernes, 29 de mayo, a las 7 de la tarde, la presentación del libro Las fiestas del solsticio de verano y de San Juan en Cantabria, que firmado por el investigador Marín Sánchez, profundiza en una de las tradiciones festivas y culturales más arraigadas de la comunidad autónoma. En las noticias de la región, el Ayuntamiento de Polanco ha sacado a licitación la primera fase de las obras de cubrición del Parque Infantil de Rinconeda, situado junto al campo de fútbol, una actuación que cuenta con un presupuesto de 310.702 euros y que permitirá mejorar las condiciones de uso de una de las zonas de juegos más frecuentadas.
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0: Hola amigos, muy buenas tardes. Saludos de Nacho Barquín. Bienvenidos a la cita con el deporte, edición del martes 26 de mayo, un día como ayer, abrasador, un día realmente impresionante de calor. Y dan así hasta el jueves. Después de jueves, buen tiempo toda esta semana y la que viene, pero con temperaturas algo más bajas. Estamos pues casi con un mes de antelación, celebrando ya el verano, pero es primavera, 26 de mayo. Queda menos de un mes, 3 semanas, para que entre el verano. Nosotros te damos la bienvenida, como siempre, en la sintonía Mar Deportiva, Radio Foramontanos, emitiendo para ti desde Cabezón de la Sal para todo el mundo, en la frecuencia modulada 107.4 y también a través de las redes sociales www.foramontanos.fm. Hoy martes 26 de mayo vamos a hablar de los 10.000 del Soplao, una edición, la de este año, que hemos dejado atrás el pasado fin de semana 22 y 23 de mayo, que va a quedar marcada para la historia por haber sido la de luto oficial, porque en 20 años, 18 ediciones que se han podido celebrar, dos no se celebraron por la pandemia, es la primera vez que durante el desarrollo de la prueba fallece un participante que ya se conoce su identidad. Es un burgalés de 57 años que había venido a hacer la ruta a pie, que estaba camino del kilómetro 7 cuando se empezó a encontrar mal y ahí sufrió ese infarto fulminante que le arrebató la vida, lo que nos hizo pues teñir de luto esta edición 2026 de los 10.000 del Soplao. Todos los participantes hemos visto en diferentes redes sociales que lamentan ese fallecimiento y, como no, también acompañan a la organización, que vivió momentos duros desde primeras horas de la mañana. Hoy vamos a hablar del aspecto deportivo. Vamos a ir reponiéndonos poco a poco de los 10.000 del Soplao. Hoy vamos a hablar con protagonistas, con campeones en las diferentes modalidades, campeones y una campeona que también hoy nos va a acompañar, porque fue la vencedora de la ultramaratón de 110 kilómetros. El pasado año acabó por primera vez una mujer esa distancia de 110 kilómetros, pero este año acabaron cuatro. Recordamos que la vencedora, Florica Pop, va a estar hoy con nosotros. Después acabó Natalia Cánovas y tercera, haciendo podium, Rosana Rodríguez. Hoy nos acompaña, como digo, Florica Pop. Pero también vamos a tener al vencedor de la BTT 150, Adrián García Montes, que ganó el de Villanueva por delante del Gallo y de Javier Fernández. Vamos a tener también a el vencedor de la ultramaratón 110, Fidel Fernández, gran favorito que lo cumplió pues después de esos 110 kilómetros en la salida del viernes a las 12 de la noche, por delante de Javier Cantero y de Raúl Díaz. Vamos a tener también a Jonathan Sierra, el vencedor de la ultra de 75 kilómetros, que ha provocado que por primera vez en la historia del Soplao se retrase 6 minutos la salida de la BTT, que siempre en las 17 ediciones anteriores había sido a las 8 en punto de la mañana, pero la llegada a meta de Jonathan Sierra hizo que se retrasara pues 6 minutos la salida de la BTT de este año, porque Jonathan llegó a las 8 horas y 4 minutos a la meta de Cabezón. Hoy también va a estar con nosotros Jonathan Sierra. También vamos a tener al vencedor de la Speed Trail, que es el cabezonense, que rebajó además el tiempo de su triunfo del año pasado. Lleva 2 participaciones de Speed Trail, 2 triunfos el joven Antonio Mirones Linares, este año con un tiempazo de 1:40:36. También hoy va a estar con nosotros. Recordar que en la BTT 110 ganaba Marcos Molina, en la BTT 150 féminas ganaba María Fernández, en la BTT 110 féminas Marta González, en la BTT 70, la nueva distancia modalidad de este año, ganó el asturiano Ismael Longo, en chicas Ariadna Bargalló, en la ultramaratón, como digo, Fidel Fernández y Florica Pop. En la de 75 kilómetros ganaba Jonathan Sierra y Lucía Cobo. En maratón, Alejandro López, vallisoletano, y Izaskun Olleta. La Speed Trail para Antonio Mirones y para Azahara García de los Salmones. Gravel, Antonio Angulo, por delante de Alberto Fernández y de Miquel Linares. Y las bicicletas eléctricas Ebike ganaba Tomás Fernández y en chicas Marían Rojo. Bueno, pues estos eran los triunfadores. Hoy hablaremos con algunos de ellos, no con todos, de los 10.000 del Soplao, que estuvieron marcados por ese triste suceso, fallecimiento de un participante burgalés de 57 años en la mañana del sábado, y por el calor. Calor que hizo muchísimo el viernes y algo menos, pero también calor el sábado. Hoy también vamos a hablar de vóley playa, porque se celebró en Santander este fin de semana, por un lado, el tercer trofeo del circuito cántabro de menores de vóley playa. Los dos anteriores habían sido, recordamos, Sardinero y Laredo, de nuevo en Sardinero el tercero, y este fin de semana de ese circuito cántabro de vóley playa se va a celebrar el cuarto y el quinto en Suances, el cuarto el sábado y el quinto las finales de todas las categorías. Hay que hablar de benjamines, de alevines, de sub 15, de sub 17, sub 19 y sub 21. Vamos a hablar también del torneo 2x2 celebrado el domingo en la segunda playa del Sardinero, que se adjudicaron en categoría masculina Jimmy Edesa y Daniel Díaz, y en categoría femenina Laura Soto y Claudia Baños. Hoy vamos a hablar con Jaime de Esa, con Jimmy, de lo que fue el torneo primero de la temporada de vóley playa en Cantabria. También vamos a hablar del Barquereño, porque se ha dado a conocer en las últimas horas que renuevan Geray, también Jorge García, y que llega otro joven jugador que pasó de juveniles, se había fichado ya a Lucas Casar y a el jugador también, recordamos, cabezonense, que vienen de la gimnástica, Hugo Cobo, y ahora pues también llega otro jugador joven procedente del Van Sander de la División de Honor Juvenil. Estamos hablando del jugador Pablo Oyuela. Es el último fichaje que ha dado a conocer el Barquereño. Un Barquereño que, bueno, pues sigue renovando y sobre todo rejuveneciendo la plantilla. Si ya era el año pasado una plantilla joven, Nico, es Nico, no Hugo. Nico Cobo, el jugador que tenía yo la duda que había nombrado mal el nombre. Nico Cobo, Lucas Casar y ahora otro juvenil recién pasado, como es Pablo Oyuela, este del Van Sander, los otros dos de la gimnástica. También vamos a repasar noticias. Recuerda que ayer en el Europeo Sub-17 España ganó 4-1 a Estonia. En el otro partido de grupo, Bélgica ganó 2-0 a Croacia. Tenemos además mañana la final de la Conference League en Leipzig con el Rayo Vallecano ante el Crystal Palace. Tenemos en marcha el Giro de Italia, Roland Garros. Bueno, hay mucho deporte de lo que hablar. Y también hoy vamos a hablar del quinto trofeo Zona Norte de patinaje. Se va a celebrar este sábado 30 de mayo en el pabellón Matilde de la Torre de Cabezón de la Sal. Organiza el club de patinaje Videlcan. Hoy vamos a hablar con su monitora directora, con la profesora Amira Orio. Y también, pues acabaremos hoy, no tenemos protagonismo de peñas, pero sí resultados de bolos y clasificaciones actuales, tanto de las ligas federadas cántabra asturiana y también cómo está la Liga de Bares Valdáliga, que este pasado fin de semana se inició la segunda vuelta, aunque hay partidos también todavía aplazados de la primera. Bueno, pues son las 3 y 11, hacemos la primera parada, primera pausa y comenzamos.
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0: Las 3 de la tarde, 12 minutos, vamos a irnos a la playa o vamos a hablar de un deporte que se practica en primavera-verano en playa. Después de la pista de invierno y también del otoño, pues en primavera que estamos y en verano, mucho vóley playa. Ya comenzó en Cantabria, llevamos 3 fines de semana del circuito cántabro de todas las categorías, desde benjamines a la sub-21, pero es que este domingo se celebró en la segunda playa El Sardinero el primer torneo 2x2 en Cantabria de la temporada. Había 32 parejas en total, 37, 15 de categoría masculina y 22 de féminas. Vamos a hablar con uno de los ganadores vencedores, con Jaime de ESA. Jimmy, buenas tardes.
2: Hola, buenas tardes. ¿Qué
0: tal? Bueno, pues con este tiempo apetece estar en la playa, madre mía.
2: Sí, y dentro del agua.
0: Y metido en el agua, sí. más que jugando, porque este calor también para practicar vóley playa también sería fatigoso. Bueno, lo primero, enhorabuena por el triunfo en este primer torneo 2x2 de Cantabria de este año.
2: Muchas gracias. La verdad es que salió un buen torneo con mi compañero Dani Díaz, que normalmente suelo jugar con mi Manon Legaña, pero en este no pudo venir y cuando no juego con él siempre intento jugar con Dani, que es del club, entrenamos habitualmente juntos y la verdad es que está jugando a muy alto nivel.
0: Digo que muy bien, ¿no? 15 parejas masculinas, 22 femeninas. Se nota que desde que la federación tiene ya rumbo y dirección, esto va todo mejor, tanto pista como playa.
2: Pues sí, llevábamos ya unos cuantos años desde nuestro club, un club anterior también, Voley Playa Santander, después con nuestro club Sardivoley y con la federación, habíamos estado consiguiendo ser referentes en el norte con los torneos y por circunstancias de la federación y demás llevamos ya 2-3 años, creo que son 3 años, si no me equivoco, sin torneo senior en la comunidad y joder, el volver a tener un torneo aquí en Cantabria y en Santander, que es de donde nosotros siempre estamos entrenando y donde nos han apoyado, la verdad es que muy contentos de que vuelva otra vez a animarse y la participación ha sido bastante alta. Siendo otra vez el primero de la vuelta, digamos. Yo creo que en próximas ediciones o siguientes años yo creo que irá creciendo.
0: ¿Cómo fueron los partidos de fase de grupo, me imagino? Fueron todo victorias y también, sobre todo, pues momentos ya de semifinal ante una pareja conocida como eran Mateo y Ángel y la final contra una pareja vasca, Ibai y Ariz, ¿no?
2: Pues sí, nosotros en el grupo la verdad es que la liamos. Vamos, la liamos. Los rivales jugaron bastante bien y nos ganaron Fabián, que está con su compañero que
0: yo. Fabián Corona, sí, jugador de.
2: Sí, que juega en la
0: Tesis. De Boli Testín, sí.
2: Uh-huh. Nos ganaron por la mínima y luego Yago, que también jugó en su momento en la Textil y Pablo Ruiz. Nos ganaron también por la mínima en el otro partido de grupo y al final pasamos como terceros y entonces como que nos coincidió ahí un poquito pegándonos por una zona en la que si hubiésemos pasado como primeros igual hubiéramos llegado con un camino más asequible bajo el papel, que luego nunca es así, porque siempre hay equipos que te dan la sorpresa, ¿no? Pero luego, bueno, hablamos un poquito de los fallos que habíamos tenido y de cómo afrontarlos, y a partir de ahí fue bastante bien. En las semifinales contra Miguel Mateo, que había vuelto de Islandia, que también estuvo jugando muchos años aquí en la Textil Santanderina, ¿no? Unos cuantos años, y con Ángel Rodríguez, jugamos contra ellos, y la verdad es que nos salió un partido muy bueno, estuvimos hablando con ellos, y pudimos dominarlo desde el principio, pero bueno, sabíamos que era un caro cruz, ahí nos la jugamos todos al saque. A nosotros nos entran los saques, a ellos no, y esa fue la gran diferencia.
0: Bueno, se ganó el torneo, ¿y ahora qué? ¿Vamos a tener más competición próximamente? Cuéntame un poquito qué es lo que se va a hacer en Volei Playa.
2: Pues sí, mira, ahora mismo con mi compañero, con mi Manuel Gaña, que es de San Sebastián, vamos a ir a jugar a Marbella, a la Copa del Rey, que además, bueno, estábamos pendientes de una reclamación que habíamos hecho porque nos habían dejado fuera, bueno, pues por una irregularidad, por un error en unos puntos de un torneo, y justo nos acaban de avisar hace escasos 45 minutos que estamos dentro, y este mismo fin de semana empezamos ya con la Copa del Rey. Y a partir de ahí, bueno, pues el circuito nacional en Orihuela, que irá tanto Dani con otro compañero como yo con Imanol, y bueno, ya empezamos con todo el baile de torneos aquí en verano, que ya sabes que es la temporada alta del Volei Playa.
0: Bueno, ¿y vais a volver a la Liga Nacional o es más complicado? Como las chicas han estado este año, que es un rotundo éxito, ¿verdad, Jimmy? Que las chicas en el último partido, ganando en Canarias, haya mantenido la Liga Nacional.
2: Pues sí, es la verdad es que estamos muy contentos en el club por ello, y yo creo que igual la gente no es consciente del trabajo que lleva detrás para poder conseguir simplemente el que exista el equipo en primera división, en la máxima categoría, que es que a veces que se nos olvida que es la primera división del Volei Playa Nacional. Somos una comunidad pequeña en la que en el invierno es muy difícil entrenar. Lo ideal sería tener unas pistas cubiertas para poder seguir creciendo, que con toda esa gente que nos pregunta para entrenar y demás, y aún así el conseguir sacar equipo y competir de tú a tú con todas, porque además han perdido muchas jornadas por la mínima, y mantener la categoría además en el último momento. En Canarias, un equipo que entrena todo el año, que lo están profesionalizando mucho, pues la verdad es que ha sido un éxito y estamos muy contentos. Y el equipo masculino, de momento, es complicado que vuelva a salir. En su momento lo hizo, trabajamos bien, quedamos incluso quintos en la liga, pero la verdad es que ahora mismo la estructura del club no sé si está preparada para asumir todo el trabajo y todo el gasto, además, económico que implica una liga de estas características.
0: Está claro que es muy, muy costosa una liga nacional de Volei Playa. Pues nada, que haya muchísima suerte, vais a estar, ojalá que haga este tiempo. No sé, se está adelantando mucho el verano, no sé si vendrá igual en junio o julio días malos, pero estamos teniendo, y además es que el pronóstico, si no cambia, es de buen tiempo toda esta semana y toda la que viene. O sea, que aprovecháis cuando tenéis ratitos después del trabajo para ir a la playa a jugar, ¿no?
2: A nosotros esto nos viene muy bien para entrenar. Además, hoy, por ejemplo, entrenar a 35 grados en la playa y irnos este fin de semana a competir a Marbella, que dan 28 grados. Estamos perfectamente aclimatados al clima y no sufrimos esos golpes de calor que sufrimos en otras ocasiones, ¿no? Que cuando suele ser al revés, que nosotros tenemos aquí 26 y allí están a 35. Así que nada, esta misma tarde, tres horitas en la playa no nos las va a quitar nadie, con los entrenando a grupos y entrenando a nosotros.
0: Jimmy, enhorabuena por el triunfo y que sea una gran temporada de Volei Playa, que estoy seguro que aquí en Cantabria. Yo voy a dar ahora ya resultados de los dos últimos torneos en Laredo y en Sardi, y nada, que el fin de semana este que viene se traslada a Suances, el circuito, ¿verdad? A Suances el sábado y el domingo las finales, me parece que es
2: en la Concha. El circuito de escolares, este fin de semana, ya se juegan todo, digamos.
0: Se juegan todo, sí, ya están después de tres pruebas, ya casi. Bueno, el sábado se definirán quiénes van a las finales del domingo, pero sí, en algunas categorías ya están casi definidos los equipos o las parejas que van a ir, está claro.
2: Eso es. Y bueno, la verdad es que la primera prueba costó el volver a arrancar un poquito todo, pero bueno, yo creo que ya está cogiendo ritmo y está cogiendo forma la competición. Y la verdad es que es un lujo ir a una playa y ver
0: 15 pistas, ¿no? 15 campos, ¿no? Niños. 15 campos, sí, o no sé cuántos ponen, sí, nos dijo.
2: Creo, si no me equivoco, que han llegado a estar 840 niños.
0: 840 haciendo voliplaya, impresionante.
2: En una de las pruebas. Entonces ahí es donde yo creo que hay que visibilizarlo eso y reclamar unas instalaciones acordes para ello, ¿no? ¿Sabes? No solamente en la playa, que realmente es el sitio idóneo y donde más nos gusta, sino unas instalaciones para que podamos competir, para que podamos entrenar y durante todo el año.
0: Tenemos círculo, recreo y Thanos, ¿no? De momento.
2: Sí, pero claro, ahí ya dependes de la climatología mucho. Ya sabes que aquí el invierno es duro, sobre todo si quieres llevar a niños. Un deporte que dices, bueno, pues es que en fútbol juegan también, aunque llueva y demás, sí, pero en fútbol van calzados, que esa es la gran diferencia. Aquí, aunque te pongan unos escarpines, el frío y la humedad se te mete. Entonces ahí es donde sí que es necesario una pista cubierta, como una simple cubierta con dos canchas de voleibol playa. Con eso iba a crecer exponencialmente el voleibol playa en Cantabria, que además aquí tenemos mucha tradición, porque tenemos grandes jugadoras y jugadores que han salido de aquí, como Ana Vergara, que ahora mismo está compitiendo a nivel internacional y que es la actual campeona de España.
0: Está claro. Pues Jimmy, muchísima suerte, feliz verano.
2: Muchas gracias, un abrazo.
0: Gracias, las 3:23, hablando de voleibol playa, por cierto, en la segunda prueba del campeonato escolar, circuito escolar de voleibol playa celebrada no este fin de semana, el anterior en Laredo, en Benjamines A ganó Pedregón Polanco ante, bueno, Textil Santanderina, acabó en la cuarta posición. En Benjamín B ganó Textil Masculino A ante Cartes A. En Alevines, en Oro A, ganaba voleibol playa Bezana 1A a Esbol. En Oro B, Torrelavega Rojo A a Escol Rosa, que son de Laredo. En Plata A, Simón Cabarga A a El Ansar. Plata B ganó Suances Azul ante Torrelavega Amarillo. Cuarto, Textila. En Plata C, de categoría Levín, ganaba Torrelavega Naranja y segundo puesto Escol Laredo Rojo. En Iniciación A, ganó Suances Rojo a Torrelavega Verde. Y en Iniciación B, Suances Verde a Suances Rosa. Pasando ya a los sub-15, que son como los infantiles, en Oro A ganaba Esbola 2-1 a Voli Playa Bezana 1A, en Plata A ganaba Textil a Voli Playa Bezana 3, en Plata B ganaba Torrelavega Limón a Torrelavega Blanco, Plata C, hablamos de sub-15, Voli Playa Bezana 2 ganaba a Escol Laredo C, en Iniciación A, Simón Cabarga B ganaba a Pedregón Polanco, Iniciación B, Voli Playa Bezana 4 ganaba a Torrelavega Azul e Iniciación C, Esbol C ganaba a Santander C. En sub-15 masculino, triunfo de Voli Textil 2-1 ante Voli Playa Bezana 1A. Pasando a sub-17, Oro A, victoria de Voli Playa Bezana B 2-1 ante Voli Playa Bezana 1A. En plata A ganó Cartes a Torreones, dos equipos de Cartes. En Plata B, Voli Playa Bezana 3 ganaba a Esbol B, quinto puesto de Voli Textil. En Plata C, La Robleda ganaba a Polanco B. Iniciación A ganaba a Escol Laredo C a Suances Rojo A. Iniciación B, Santander A ganaba a Simón Cabarga B. Y en Iniciación C, Torrelavega Morado a Torrelavega Azul. Estamos hablando del torneo segundo de la temporada en Laredo. En sub-17 masculino, el equipo de Cadete Torrelavega ganó 2-1 a la final a Voli Textil. En sub-19 Oro A ganaba la pareja de Pilar Poliz, Valeria García Dorcero, a García Pila. la plata para Simón Cabarga antes Suances Amarillo, la plata B para Suances Rojo antes Volvé. En sub-19 masculino ganaba la pareja López Fernández 2-1 a la pareja de vóley textil. En sub-21 recordamos que Solares ganaba Solares López 2-0 a la pareja de vóley playa Bezana. Y en sub-21 masculino, recordar que la Escuela Deportiva Laredo ganó 2-0 a la pareja de Castro Martínez. Bueno, esto pasó en Laredo. Es el fin de semana, o sea, el sábado, este sábado, día 23, se celebró la tercera jornada del circuito cántabro de categorías menores de vóley playa en la segunda playa del Sardinero. En Benjamines ganaba Escol Laredo Amarillo, tercer puesto de textil masculino y cuarto de textil femenino. En Alevín Oro ganaba Alevín Torrelavega Rojo A. En Oro B ganaba Vóley Playa Bezana 1A. En Plata A ganaba Simón Cabarga A. Plata B Alevín Torrelavega Amarillo. En Plata C ganaba Escol Morado. Iniciación A Escol Blanco. Y en Iniciación B Simón Cabarga B. En Sud 15 Esbola ganó la final 2-1 a Vóley Playa Bezana A1. En Oro B ganaba Esbola Plata A, Vóley Playa Bezana 3. En Plata B, Escol Laredo C. En Plata C ganaba Torrelavega Limón. Iniciación A para Simón Cabarga B. Iniciación B, Esbol C. Iniciación C, Torrelavega Azul. En Sud 15 masculino, triunfo de Vóley Playa Bezana A, 2-0 ante Vóley Textil. En Sub 17 Oro ganaba el equipo de Bezana 1A a El Pedregón A. Bueno, en la final recordamos que ganaba realmente Bezana 1A, 2-0 en la final a Vóley Playa Bezana 2. En Plata A ganaba Esbol B, Plata B ganaba Cartes, en Plata C Torrelavega Naranja. Y ya vamos con Iniciación A de Sub-17, Torrelavega Morado ganó, Iniciación B el Ansara, Iniciación C ganaba el Pedregón C, en Sub-17 masculino Escol Laredo A ganó 2-0 la final a Esbol, en Sub-19 Oro ganaban Pilar Poliz y Valeria García de nuevo 2-0 a Pila Uría, la plata A para Simón Cabarga A, plata B para Esbol B. Sub-19 masculino, la pareja de López Fernández ganaron 2-0 a la pareja de vóley textil. En Sud 21 ganaba Bezana 2-0 al Pedregón y en Sud 21 masculino ganaba Castro Martínez 2-0 a Sardi Vóley. Y hablando del 2x2 de categoría femenina, hoy hemos hablado con Jimmy Edesa, que ganaron él y Daniel Díaz a Iván Sánchez y Arit Garitano. Terceros quedaron Miguel Mateo y Ángel Rodríguez y cuartos Alex Río y Javier Carcedo. En Féminas hubo 22 parejas, ganaba Laura Soto junto con Claudia Baños. Segundo puesto Cristina Imargues y Teresa Zunzunegui. Tercero Priscila Egusquiza y Laura García. Y el cuarto para Noelia Neila y Alba Ollas. Esto es todo lo que te podemos contar de Vóley Playa.
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0: Vamos a hablar ya de los 10.000 del Soplao. Vamos a recibir a vencedores. Ya sabes que es una prueba no competitiva que lleva 18 ediciones. Este año no se nos va a olvidar nunca, 23 de mayo del 2026, donde se celebraron todas las modalidades, todas cumplieron más o menos los pronósticos. Había favoritos en BTT, en Ultra, en Maratón, también en la Speed Trail, y más o menos se cubrieron o se cumplieron. Vamos a hablar con el vencedor de la prueba de BTT, la prueba reina de los 10.000 del Soplao, que es Adrián García Montesadri. Buenas tardes.
4: Buenas tardes, Mancho.
0: Bienvenido, enhorabuena para ti. Sabemos lo que supone ganar esta gran prueba de los 10.000 del Soplao, porque habías vencido en carretera, pero te faltaba ganar en BTT.
4: Sí, la verdad que lo primero, muchas gracias. Ya lo dije allí y lo vuelvo a repetir. Para mí es una carrera muy especial, significa mucho. Ya lo dije, que quizás para cualquier otro de los que con los que suelo competir, pues es una carrera sin más, pero para mí es especial porque la he amado desde bien pequeño. Primero, pues viendo cómo mi padre la preparaba y yo iba allí a asistirle, después estando en el avituallamiento de Juzmeana ayudando a la organización a asistir a la gente y viendo pues al final a la gente de mi entorno, pues como es Cisco, Litu, toda esta gente con las cuales he compartido kilómetros, entrenamientos y que me conocen desde bien pequeño, pues verles cómo disputaban la prueba y siempre estaban ahí pues para ganar o cerca de ganar, así que para mí ha sido bastante importante lo del sábado.
0: Y eso que había gallos, hablando de Gallo, de José Manuel, hablando de Roberto Fernández Garrido, David Zobín, bueno, la gente de aquí también, Íñigo Sumaza, que está en un gran momento. Hemos visto también a un jovencísimo Diego Herrán Martija, que al final acabó cuarto. La batalla fue dura, ¿verdad? A pesar del, sí, del calor, el tener que irte uno a uno de todos estos gallos es importante.
4: Sí, la verdad que yo creo que hacía tiempo que no volvía a ver un nivel tan alto como hacía años que teníamos, como cuando pues, venían Givermir, Albizu, Alberto. Al final también ahora pasa mucho que con la modalidad del gravel pues mucha gente pues se va a una cosa o a otra, pero bueno, también las de las gravel están ahí y al final el que anda no sé, nos intenta poner contra las puertas a los de la bici de montaña. Y este año pues eso, estaba José Manuel, estaba Diego, estaba Raúl Castrillo, estaba Javi, ha habido un nivelazo dentro de los 10 primeros, creo que ya te digo, que hacía tiempo que no veía ese nivel y a mí por lo menos me alegra volver a ver que la gente se vuelve a animar a venir de nuevo al Soplao después de que fue. Ya sí que es verdad que muchos años pues, coincidía como campeonatos de España, copas de España y al final ahí es complicado, pero bueno, este año creo que la fecha ha sido idónea para todos, especialmente para mí, porque después de 7 años sin poder estar, poder volver y ver ese nivelazo y poder correr contra esos corredores y que te pongan las cosas difíciles, gusta y mucho.
0: Bueno, no sufriste por calor, o sí, pasaste momentos críticos también a lo largo de los 150 kilómetros, que son algo menos de la distancia que había en un principio de 165, pero dice todo el mundo que son más duros. Menos kilómetros, pero la prueba es más dura, ¿verdad? Sobre todo la zona esa que estaba muy húmeda de más o menos Sarceda, Rionansi y por ahí.
4: Sí, la verdad que ahora con este cambio que ha hecho la organización hace unos años en el recorrido, ahora el recorrido es muchísimo más duro que de antaño. Ya para empezar hay que subir el moral de salida y el moral, quieras o no, son 40 minutos dándole hacia arriba, que luego empalmas con Fuentes, pero luego lo que dices, si le sumamos que las temperaturas subieron y que la zona de Puente Nansa, pues todo lo que es Arceda, Rozadío, allí al final es una olla y sube bastante por tema humedad, pues todavía se hace mucho más dura. Yo en mi caso, la verdad que no tuve ningún tipo de problema, la verdad que tenía bastante bien todo planificado, luego la gente que me asistía sabía perfectamente que yo quería tener tanto el botellín que necesitaba para llevarme conmigo como una botella de agua para mojarme cada vez que les encontrase Y al final, pues, el otro día, a modo gracia, pues se lo decía a gente de mi entorno, que el último soplado fue mojándome de té para entrar en calor, y en este ha sido mojándome de agua para bajar la temperatura del cuerpo. Así que he pasado de un extremo a otro en los soplados.
0: ¿Cómo fue la batalla? ¿Dónde te fuiste de Gallo? Y bueno, Garrido no tuvo su día, no tuvo su día el sábado. ¿Dónde te fuiste principalmente de Gallo y de ese grupo cabecero?
4: Bueno, al final yo ya he marcado la diferencia desde Negreo. En la parte de abajo hay una pequeña senda un poco revirada en la cual yo ya iba entré en cabeza y abrí unos metros de distancia y he comenzado a Negreo con unos metros de distancia, los cuales he ido ampliando. Y ya desde Negreo me he ido en solitario ampliando la diferencia, y sobre todo también he intentado, como hay zonas que desconocía, como es la bajada de Sarceda, que nunca la he hecho, a la gente le parecerá extraño, pero yo es una bajada que nunca he hecho y que no conocía para nada, pero tenía referencias de que, bueno, que estaba un poco malo el terreno, intentando arriesgar esas bajadas para no tener averías ni

0: ni tan siquiera las Gravel, ni un Antonio Angulo ni un Alberto Fernández han sido capaces de salir a ese ritmo que ha puesto Diego subiendo. Nos han cogido en Fuentes y yo incluso en Fuentes ya he dado un primer aviso de queriendo ver cómo estaba la gente, pero bueno, desde Negre ha sido definitivamente donde me he ido en solitario ya.
1: Bueno, pues el tiempo impresionante, ¿no? Bajar del 6.52 ya el tiempo del año pasado de Garrido nos parecía buenísimo. Has bajado ese tiempo. Contento también por ahí.
0: Sí, tenía, bueno, antes de participar tenía una idea ya predispuesta, que era intentar hacer 6.30. Quería bajar el tiempo de Madrazo, que era 6.49 algo, si no recuerdo mal. Le estuve bicheando un poquitín durante la semana, porque bueno, quería hacer 6.30 pensando un poquitín también en lo que me viene a mí ahora de carreras y también de cara a un poquitín ver qué tal de números estaba yo para disputar este año cuando llegue el momento del Campeonato de España de ultramaratón. Sabía que si hacía 6.30 era un tiempazo porque era bajar el tiempo de Ángel Madrazo, que queréis o no, cuando Madrazo lo hizo era profesional en el Burgos BH y tenía un nivel altísimo. Entonces, si bajaba ese tiempo a lo que yo quería, era una buena señal, pero la verdad que me sorprendió bastante, porque yo hasta Montea no he llevado el dispositivo mío en tiempo, sino que solamente iba mirando vatios, y en Montea me ha dado ya por mirar el tiempo, y cuando he corona y he visto que llevaba 5.56, 5.55 creo que era, me he dado cuenta de que no iba a ser 6.30 y que iba a ser algo menos, entonces me he puesto a darle bastante candela para abajo y en el llano de Ruente para ver si cuánto era capaz de hacer. Y la verdad que me ha sorprendido bastante ese tiempo y me deja bastante contento y me hace ver que bueno, que las cosas van por buen camino y que quizás a veces hay que querérselo un poco más y intentar seguir apretando día a día.
1: Bueno, el principal objetivo, Campeonato de España, ¿no? Ya como nos acabas de contar de Ultra, ¿no?
0: Bueno, a ver, todavía queda mucho hasta el de Ultra, porque este año, por desgracia, nos le ponen en octubre.
1: ¿En octubre? Uy, ya casi estáis sí. Fuera de forma, y madre mía.
0: Sí, pero bueno, yo ya por suerte, ya con los años me he ido haciendo a esa fecha, entonces ya lo tengo un poco, lo tengo en mente, pero ahora lo importante es el 12 de julio, Campeonato de Europa en Ramales de la Victoria.
1: La Dama Roja.
0: Sí, la Dama Roja, que si ya el soplado desde que salí hasta que llegué, lo he dicho mucho por ahí, iba con una sonrisa porque correr en casa gusta muchísimo, o sea, a mí me ha encantado, o sea, no en ningún momento era incapaz de cada persona que me gritaba o decía mi nombre, decirle un gracias, es que era imposible, o intentarle saludar, o intentarle pasarle una sonrisa. Creo que el Campeonato de Europa va a ser muy especial, porque no tenemos la oportunidad siempre de poder correr un Campeonato de Europa en nuestra tierra, delante de los nuestros, de los amigos, de la familia, en un recorrido que yo también le tengo mucho cariño, porque se adapta mucho a lo que a mí me gusta. También es verdad que soy realista, son palabras mayores, pero quiero intentar buscar el mejor resultado para mí en un Campeonato de Europa de maratón, y creo que voy en el camino correcto. Creo que también luego, después de ese CAE europeo, centraré todo el foco en ese Campeonato de España de Ultra, porque bueno, pues mi ilusión es algún día poder salir en el soplao vestido con la banderita de España y por qué no levantar los brazos con ello, así que vamos a intentar seguir en esa línea, que de momento la cosa va bien y también, porque no, todavía a día de hoy disfrutar un poco de lo conseguido el sábado, que la verdad que cada vez que lo recuerdo me sale una sonrisa, pero también bueno, hay que ir ya pensando en que este domingo toca ponerse de nuevo manos a la obra, que toca de nuevo ponerse un dorsal y...
1: ¿A dónde vas? ¿A dónde vas el domingo?
0: Este fin de semana pues toca Copa del Mundo en Andorra, de maratón. Este año voy a hacer 3 pruebas de la Copa del Mundo de maratón, sobre todo las que me pillan aquí cerca de la península. Hice la a principio de año la primera y este fin de tengo la segunda en Andorra, así que tengo bastantes ganas y la verdad que estoy intentando llegar en el mejor estado posible.
1: Antes de acabar, unas palabras para tu hermano deportivo, que no pudo salir y le veíamos llorar ahí en la salida, porque Chisco Callejo para ti es muy especial.
0: Bueno, a ver, no solo... Ya sabes tú que yo no le considero hermano, yo siempre lo digo, la gente se lo toma risa, pero yo digo que tengo dos padres, uno es mi padre, y luego está Chisco, que es mi segundo padre, y se lo dije, le dije tomando algo que la victoria...

0: esa victoria era para él, porque sé cuántas veces hemos visto a Chisco que se ha quedado a las puertas de ganar un soplado, cuántas veces hemos visto que la mala suerte se ha cebado con él en esta prueba. Yo por un momento, se lo dije, pensé que me iba a pasar lo mismo que a él, porque al final yo he corrido 3 veces, la primera, bueno, pues bueno, es tu primera edición y dices, bueno, pues el resultado te vale, pero la segunda yo sabía que tenía opciones ya a ganar y tuve muy mala suerte ese día. Y justo durante toda la carrera iba pensando, joder, por favor, que no averíe, que no pinche, que no tal, que ya sería mala suerte, porque joder, yo quería ganar la carrera por Chisco y la verdad que le he echado muchísimo en falta dentro de la carrera. Pero ha estado pendiente, estaba en Rozadío allí a la cuneta para animarme y estaba al llegar a meta. Y la verdad que joder, le he echado muchísimo falta dentro de la carrera, pero verle que estaba ahí, verle cómo se ha alegrado por la victoria como si hubiese sido suya, porque al final yo lo considero que también es suya. Si a día de hoy en la bici soy lo que soy, aparte de gracias a mis padres, es también gracias a Chisco, gracias a Rubén, gracias a Íñigo, a Borja, a Álvar, a toda esa grupeta de amigos que tengo, pero sobre todo a Chisco, que ha sido el que me ha metido el veneno en la sangre de las maratones y las ultramaratones, el que me ha llevado a pruebas que eran burradas, el que ha entrenado conmigo día a día y que cuando tengo un mal día coge el teléfono y me dice y se tira una hora de teléfono hablando conmigo para ver qué me pasa o me lleva a su casa a cenar. Si no es por Chisco, yo creo que esto sería también imposible, así que bueno, pues agradecido a él, pero vamos, ya sabe Chisco que para mí es uno más de la familia, porque es una persona que necesito, que es necesaria y que si me la quitarían lo pasaría fatal.
1: Bueno, pues no pudo estar en carrera, pero Chisco es historia de los 10.000 del soplao. Y tú también, ya eres ganador, tanto en carretera como ahora en BTT. Nos alegra mucho, un abrazo muy grande, mucha suerte para todo el año. Ya sabes que aquí está la emisora que te apoya y que está siempre contigo, estés donde estés.
0: Muchísimas gracias, Nacho, como siempre, por estar pendiente de mí y por llamarme cada vez que puedes para que me pase por aquí. Siempre es un placer.
1: Bueno, pues son las 3:44, casi 45, 4 menos cuarto. Vamos a seguir con más protagonistas.
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1: Bueno, pues Adrián García Monter ganó en BTT. ¿Y quién ganó la Ultra de 75? El primero en llegar a meta, porque ya sabéis que los viernes, desde hace años, se sale a las 12, las dos distancias de ultramaratón, 110 y 75, pues el primero que cruzó línea de meta en cabezón fue Jonathan Sierra Sierra de los Zorros Team. Johnny, buenas tardes.
3: Buenas tardes, Nacho.
1: Bueno, ahí está repartiendo, ¿no? Trabajando como es de costumbre.
3: Aquí estamos, soportando un poquillo el calor.
1: Eso es, y entre repartir y trabajar, pues de vez en cuando a entrenar para conseguir, igual que el pasado año, que lo hiciste junto con Estefan Dosal, este año ya me habías dicho, quiero hacerlo en solitario, quiero entrar primero, pero solo, y lo conseguiste. Sí. Y además eres ya historia también del soplao, porque has sido el primer deportista que retrasa la salida de la BTT.
3: Vale. Pues sí, la verdad que este año sabía que Estefan no iba a venir a la Ultra, que está preparando otra prueba y iba a salir en la distancia maratón, y me puse un poco modo egoísta y quería el llegar solo este año a meta.
1: Bueno, y lo conseguiste. Yo ya te vi muy concentrado, ¿eh? Lo tenías muy claro. Estabas en muy buena forma. Y a lo largo de esos 75 kilómetros querías bajar de las 8 horas al final muy cerquita, 8-4.
3: Sí. Ya una vez que terminé la edición pasada estuve hablando con Tini a ver si era posible el intentar bajar de las 8 horas. me dijo que sí, que él lo tenía por debajo de 8 horas y ya se me metió entre ceja y ceja. Y nada, entrenar para poder conseguir rebajarlo, pero me quedé a las puertas.
1: Bueno, lo tenías claro, ¿no? Para ganar tenías que poner un ritmo muy fuerte desde el principio.
3: Sí, al final cuando compites no contra otros compañeros, otra gente que corre a lo tuyo, cuando compites contra el tiempo tienes que intentar correr lo más rápido posible para poder lograr el tiempo que intentas batir. Y la verdad que desde la salida ya salí súper rápido, ya creo que por la zona de la Pesa, pasando las vías del tren, ya nadie, a ver si venían detrás, pero no a la estela, sino que ya venían un poquito más alejados.
1: No te seguían el ritmo, ¿no?
3: Y yo solo quería, pues eso, correr y lo más rápido posible para poder lograr el tiempo.
1: Bueno, se pasaron momentos también malos, ¿verdad? Porque todo el mundo llegaba a meta con problemas estomacales y era debido, pensábamos que a exceso de igual beber agua, pero no, era el calor.
3: El calor, sí. A mí me pasó, tomé un gel entre Viaña y Correpoco y noté como que el estómago no hacía la digestión bien. Se me quedó duro y nada más llegar a Correpoco estaba mi mujer, que ha sido la que ha estado siguiéndome por todos los lados. La pedí una Coca-Cola y gracias pues eso, a tomar la Coca-Cola pues me volvió el estómago otra vez a funcionar bien.
1: Bueno, y la llegada a meta, cuéntame, porque claro, uno llega a meta, son las 8 de la mañana, normalmente se llega cuando ya ha salido todas las demás modalidades, pero tú llegas justamente antes de que salgan todas las modalidades. ¿Cómo fue esa llegada a la zona de la iglesia de Cabezón antes de afrontar los últimos metros a meta?
3: Pues nada esperado. La verdad que yo ya bajaba con Javier Mastegui, que me seguía con la moto.
1: Sí, Johnny.
3: Estoy aquí entregando paquetes. Ya sabes.
1: Estás trabajando, que sí.
3: cosas del directo.
1: El directo, no, es que es puro directo, así me gusta a mí.
3: Y nada, yo bajaba con Javi, que él me venía animando, que venga, que estás en tiempo de poder bajar de 8 horas, pero yo ya miraba el reloj, veía que no lo conseguía, y en pasando lo que es la residencia, me dijo, Johnny, tranquilo, me dice que te van a esperar, me dice, a partir de ahora disfruta lo que viene, porque esto no lo ha vivido nadie ni lo vivirá. Y la verdad que fue pues pasar la iglesia, todo el pasillo de los andarines, toda la gente ahí esperando, la BTT, los de la maratón, los de la Spitz, y no sabía ni qué decir ni qué hacer, estaba un poco, no sé, en las nubes, ¿sabes? No sabía cómo reaccionar.
1: Bueno, pues es el segundo triunfo consecutivo que tenemos este año en mente. Johnny, tú que has formado parte de la selección cántabra, está siendo un gran año, igual el mejor desde que estás en esto de trail y carrera de montaña, ¿no?
3: Sí, la verdad que este año, sobre todo de enero, febrero para aquí, que hemos hecho un par de cambios en la alimentación y demás, pues estoy viendo y notando mejorías en el rendimiento y parece ser que vamos por la línea correcta ahora.
1: Bueno, ¿y qué queda? ¿Qué viene ahora? ¿Cuál es el objetivo? Sabíamos que los 10.000 de soplao lo tenías con una X muy bien marcada. ¿Pero qué viene ahora?
3: Sí,
1: vienen cosas,
3: sí,
1: ¿no? Porque
3: el soplao estaba marcado en grande, objetivo del año, porque ya sabes que correr para mí aquí en el soplao es como correr en casa. Y ahora nada, descansar 15 días. Tenemos la Picón Castro, campeonato de Cantabria de ultras, pero voy un poco con el freno de mano echado. No voy a salir en plan competitivo como en el soplao.
1: Digo, Johnny, que te quieres quedar ya con la larga distancia, ¿no?
3: Sí, sobre todo.
1: Te gusta más que las speed trail y las maratones, ¿no?
3: Gracias. Sí, me encuentro cómodo. Al final una speed trail sales un poquito más revolucionado con las pulsaciones más altas y la verdad que, aunque parezca mentira, contra la distancia más corta más me cuesta recuperar. Y haciendo carreras por etapas o carreras más largas, pues me siento más cómodo y no sufro tanto como en las cortitas.
1: Unas palabras para tu mujer que estuvo pendiente de ti y todos los compañeros de Zorros Team. Vaya familia que formáis, ¿eh?
3: Sí, la verdad que los Zorros hemos formado un equipo muy grande este año y la verdad que, pues lo decías, unas palabras para mi mujer, que sin ella pues no estaría ahora mismo al nivel.
1: Que ella también compite, pero que está lesionada, nos dijo, ¿verdad?
3: Bueno, sí, ella lo dejó a raíz de que se quedó embarazada y ahora, pues bueno, está un poquito más pendiente de la niña y me deja un poquito a mí más margen para poder entrenar. Me dice, bueno, yo ya he corrido lo mío, me dice, ahora tú que estás un poquillo ahí en tu mejor estado de forma, aprovéchalo tú. Pero bueno, ella ya ha ganado muchas burrianas, muchas carreras en Río Tuerto, Cabriucos del Diablo.
1: Sí, señor, lo sabemos.
3: Así que tengo la suerte de tener a alguien en casa que entiende lo que es este deporte, el sacrificio que tiene el pasar tantas horas entrenando fuera. Y la verdad que es un apoyo muy grande y ella ya lo sabe, que sin el apoyo de ella no estaría logrando todo lo que estoy logrando ahora mismo.
1: Pues es verdad. Johnny, enhorabuena. Un abrazo muy grande desde Radio Foramontanos, apoyándote, aunque eres antoñés. Nosotros ya te consideramos porque estás todos los días por aquí con nosotros en Cabezón y en nuestra zona.
3: Ya son 8 años repartiendo en Cabezón.
1: 8 años ya por aquí, así que eres uno de los nuestros. Enhorabuena.
3: Muchas gracias, Nacho.
1: Gracias. Bueno, pues estamos a 5 minutos ahí para las 4. Se está alargando, pero es que estamos hablando de los 10.000 del Soplao.
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1: Hemos hablado con Jonathan Sierra Sierra, Johnny, que ha ganado 2 veces seguidas la prueba de Ultra 75 kilómetros. Pues ahora vamos a hablar con el tío más rápido, porque ha ganado las 2 ediciones celebradas de la Speed Trail, la prueba más corta de 21 kilómetros. Bueno, algo más de 21 kilómetros si es de Cabezón, con descendencia de Novales. Estamos hablando nada más y nada menos que de Antonio Mirones Linares. Tony, buenas tardes.
5: Muy buenas, Nacho. Buenas
1: Felicidades,
5: tardes.
1: Amigo.
5: Muchas gracias.
1: Ganar una vez está muy bien, pero ganar 2 ya es el no va más, ¿no? Además, con un tiempo impresionante. Es que has hecho 1:40, macho. Es que saliste a las 8:20 más o menos y estabas en Cabezón, que es que te tuvimos que parar, que si no, sigues corriendo.
5: Bueno, la prueba todavía se puede bajar, creo que se puede bajar algo más todavía, pero bueno, sí, lo hicimos lo mejor posible con el calor, que dejaba correr poco, la verdad, pero bueno, bien.
1: Oye, tú ganaste el año pasado, pero ¿sabías que cada año hay más competencia, que hay muy buenos corredores y encima teníais ahí a la gran figura mundial? Me imagino que verías también correr a Zara García de los Salmones, ¿no? Salisteis como un tiro y no visteis a nadie más.
5: No, sí, la verdad, cuando estaba en la salida sí que se me puso al lado, joder, y estaba flipando porque no me imaginaba para nada a Zara aquí en Cabezón y menos en la prueba corta, que ella es de más de ultras.
1: Eso es una de ultra, pero vino a entrenar para una ultra internacional que tiene. Pero bueno, Antonio, cuéntame, te sentiste muy bien, ¿no? A pesar del calor que sufristeis. Es una carrera muy rápida, conoces el terreno como la palma de la mano y al final otra vez vencedor.
5: Sí, a ver, al final es la carrera, el circuito de casa que, bueno, para los que me conocen y eso, pues en 2 o 3 meses me la habré hecho 4 o 5 veces tranquilamente ya. Y al final pues sabes dónde pisar, por dónde correr y todo al final.
1: ¿La táctica cuál era? Tú no sabías que de forma estabas muy bien, no te fijaste en los demás, tú a lo tuyo, ¿no?
5: A ver, bueno, cuando ya cogimos el bolino me di cuenta que para los que corremos y eso, pues el chaval que ha quedado detrás mío, Álvaro Bo, es un chaval que...
1: Sí, es un especialista.
5: Pues, bueno, que zapatea mucho.
1: Sí,
5: y
1: sí.
5: Cuando vi que venía detrás, incluso me adelantaron Álvaro Bo, el que quedó tercero creo que era, y otro, y ahí sí que me acojoné un poco porque digo, hostia, este chaval me va a dar caña. Pero bueno, en el Alto de Cos ya conseguí ponerme adelante y pues ir tirando poco a poco esta meta.
1: Contentísimo, ¿no? Porque tú mismo tenías ese reto, volver a ganar delante de tu gente, con tu pandilla de amigos, amigas, con tu familia, con todo el mundo, ¿no? Además, para dedicárselo, como bien dijiste, a tu padre.
5: Eso es, sí, al final, pues eso, el año pasado fue un año malo y con mezcla de emociones sí que disfruté la victoria, pero este año la sentí mucho más que el año pasado, que estaba como hasta medio oído, como quien dice, de tantos sentimientos, y bueno, la disfruta mucho más este año.
1: Bueno, ¿y ahora qué vas a hacer? Porque sabemos que el soplao es muy especial para ti, pero no te vemos mucho por ahí en otras pruebas, ¿no? Normalmente haces soplao y poco más.
5: El año pasado sí que he hecho bastantes, por ejemplo el Cainejín, que es una carrera que
1: sí,
5: siempre...
1: Sí, que coincidía este fin de semana con esto, sí.
5: Y alguna más así, pero no, la verdad que soy, pues no sé, un chaval que me gusta disfrutar y eso del correr, de la bici y todo, y me gusta poco ponerme serio como, pues por ejemplo, decir voy a hacer esta carrera y ponerte unos entrenamientos específicos para esa carrera. Y bueno, pues no sé, tampoco me he puesto mucho a pensar en esas cosas y demás.
1: Ya,
5: lo que es disfrutar del monte, vamos, más que nada.
1: Claro, y siendo de soplao como eres tú, pues hombre, decir, algún día igual intento maratón, y dices que también me practicas BTT, ¿no? Bici de montaña.
5: Sí, y de carretera también, un poco de todo.
1: Bueno, o sea que puedes hacer de todo. Aquí en el soplao, mira, un año Javi Mastegui, el hijo del organizador, que ahora está también ahí en dirección, pues sí. Empezó a hacer todas las modalidades poco a poco. Del soplao. En este caso a ti te gusta mucho esta speed trail, pero seguramente que de seguir corriendo, igual algún día también te gustaría maratón, ¿no?
5: Sí, sí, seguramente. A ver, la maratón ya la he intentado, me ha apuntado 4 veces, de las cuales he quedado, o sea, he acabado 2 y otras 2 me he retirado, y es como una espina que queda allí. Lo malo que esta edición la han cambiado y han quitado lo que es un poco cacho de monte, que es lo que más me gusta y es más corredera, pero bueno, sí, el año que viene... No sé si haré la maratón, pues a intentar hacerlo muy bien o hacer la ultra de 75.
1: Los perros, oye, ¿cómo te recibieron en meta? ¿Qué cariño se tiene a los perros y sobre todo los perros a sus dueños, en este caso a ti? ¿Cómo? ¿Cora, cómo se llamaba la perra?
5: La perra Lena y el perro Odi.
1: Odi, es verdad. ¿Qué recibimiento en meta, madre mía?
5: Hombre, son los que entrenan siempre conmigo y tienen que entrar por meta, que son los que tienen todo el mérito, más que cualquier otro casi.
1: Bueno, felicitaciones muchas, ¿verdad, Antonio? Todo el mundo que te quiere.
5: Demasiada gente, ha sido una locura este año, pero de cojones, la verdad.
1: Bueno, pues nos alegra mucho, ¿eh? A uno de casa, verle ganar delante de su gente en Cabezón de la Sal en la prueba más importante de España, que es los 10.000 del soplao. Nos alegra mucho, ya vas haciendo... Poco a poco leyenda, con 2 triunfos de la Speed Trail. De momento no hay quien te gane. Además, rebajando tiempos. Así que ahora, pues a prepararse si vas a hacer alguna prueba más. El año que viene, mira, viene la Gurriana, 14 de marzo. A esa también te gustará participar, me imagino, porque anteriormente no pudiste hacerlo.
5: El último año que la iban a hacer sí que fui a la quedada y todo, y me iba a apuntar porque estaba deseando correr la Gurriana.
1: Eras muy joven, ¿cuántos años tenías? ¿Cuántos años tenías de aquella, hace 7 años?
5: Pues no lo sé, pero tendría, yo creo que eran 21, 22 años tendría.
1: Vale, vale.
5: Cuando acaba de empezar. Y es una carrera que, pues para todos los que somos de aquí, es un carrerón de la Virgen.
1: Muy guapa,
5: muy guapa. Y muy bonita, la verdad. Y el año que viene nos apuntaremos, pero fifu.
1: Hombre, el 14 de marzo queremos ver a Antonio Mirones Linares en línea de meta. Enhorabuena, Tony, un abrazo muy grande. Y que sigas disfrutando de la vida haciendo deporte.
5: Vale, muchas gracias, Nacho, y gracias por llamarme. Y nada, enhorabuena a todos los demás que ganaron.
1: Gracias. Ahí estaba Antonio Mirones Linares. Tony, el corredor de Cabezón del Sal. 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

0: Vamos a hablar con una deportista que es tímida, pero que madre mía cómo corre. Ultramaratón de 110, lleva ya tiempo dejando prueba tras prueba aquí en Cantabria en las primeras posiciones. Ha ido con la selección cántabra, ella es rumana pero ya afincada con nosotros. Ella está por Sierra Llana habitualmente en trabajo, pero cada vez que se calza las zapatillas y sale al monte es una de las favoritas para todo. Y lo cumplió en Cabezón. Ultramaratón, 110 kilómetros, ganadora Florica Pop. Florica, muy buenas.
1: Hola, muy buenas.
0: Bienvenida, felicidades.
1: Muchas gracias.
0: ¿Cuántos años llevas ya en España, Florica?
1: Pues llevaré 16 ya.
0: 16 años.
1: Sí, 16. Pero cuando la cría tenía 2 años y bueno, ya tiene 18.
0: Bueno, pues eso. ¿Empezaste a hacer carrera de montaña cuándo? Cuando llegó el boom con el soplao,
1: no,
0: allá
1: poco.
0: En el 2007
1: no,
0: o desde hace
1: poquito.
0: Hace poquito,
1: No, hace poco. Sí, bueno, llevaré como 2-3 años así.
0: 2-3 años, pero madre mía.
1: Sí.
0: O es mucho entreno o es que ya los genes que trae son muy buenos, ¿no, Florica?
1: No, será genética, será la vida que he tenido, que siempre he trabajado desde pequeña, desde que tengo noción de conciencia.
0: Eso es, allí en Rumanía y después aquí en España, donde ya tienes una familia y estáis muy a gusto. Oye, ganar los 10.000 del soplao, edición 2026, me imagino que para ti un gran logro, porque solo esta ultramaratón de 110, el año pasado la había logrado terminar Clara Cobo. Tú eres la segunda y detrás de ti este año acabaron 3 más. Esto indica que las mujeres poco a poco vais a comeros esa distancia, ¿eh?
1: Que somos cada vez más fuertes.
0: Eso es. Florica, ¿cómo fue la prueba? Cuéntame, porque hubo, me imagino que a lo largo de 110 kilómetros se pasó un poco de todo.
1: Ha sido bastante dura por el calor, más que nada. Los 75 ya los conocía el año pasado, pero el bucle ese, ahí se me ha hecho eterno. Ese bucle...
0: Ya te habían advertido, ¿no?, que es el bucle ese de Colsa, Bardana Mayor.
1: No
0: te habían avisado,
1: no,
0: ahí.
1: De hecho, había quedado con un compañero para ir a reconocer la zona y no fuimos porque no hemos coincidido con horarios y demás. Y bueno, quizá mejor, porque si lo veo, igual ni voy.
0: Igual ni vas, ¿eh? Pero bueno, lo sufriste sin haberlo conocido y sabes que ahí es el momento crítico de todos los participantes. ¿Dónde te diste cuenta que ibas en primera posición?
1: Ah, pues me lo dijeron todo el rato, que iba a primera, todo el rato me lo dijeron. Pero yo de eso no me fío. Eso no es como empieza, es como acaba. Y no puedes ir de sobrado por ahí y tampoco te puedes relajar. Tienes que ser constante, comer, beber y seguir a tu ritmo y a tu manera.
0: ¿Te afectó mucho el calor al estómago también a ti?
1: No, porque no había parado de... Yo he comido todo el rato. He comido y he bebido porque sé que en cuanto dejas de comer un media hora te despistas y demás, o por lo menos eso me pasa a mí, que ya el estómago ya luego no te acepta nada. Y con el estómago vacío no puedes tirar toda la kilometrada que te queda.
0: Bueno, ¿y cuándo
1: por
0: entrenas?
1: Por lo menos en mi caso.
0: ¿Cuándo entrenas? Porque sabemos que estás trabajando ahí en Sierra Llana en limpieza. ¿Cuándo te da ratito para entrenar con familia en casa y con mucha gente más?
1: A ver. Pues bueno, por la mañana a las 6:30 que me despierto y salgo a correr con mi amiga, con Sara, que ha estado ahí apoyándome. Y es un rato que entreno, tampoco es que entrene mucho. Luego ya todo el día trabajando, todo el día de pies.
0: Bueno, es normal. Y muy contenta porque llevas 3 años, ya has sido convocada con la selección cántabra. Me imagino que viajar, acudir a pruebas, que sin tener un guión fijo, poco a poco te estás metiendo en pruebas importantes, ¿verdad?
1: Que no sabía ni dónde me metía, porque yo cuando me habían llamado no sabía ni dónde me metía, no sabía ni lo importante. A mí me vino todo como de sorpresa. Digo, ¿qué hago? Si digo que no, pues igual no me vuelve a llamar. Si digo que sí, pues no voy a estar a la altura. Ha sido ahí un sube y baja. Bueno,
0: ¿te gustan?
1: Ha sido ahí un rato que bueno, me ha costado tomar la decisión.
0: ¿Te gustan estas largas distancias o eres más de distancia corta? En este
1: no,
0: caso,
1: a mí me gustan las distancias largas.
0: Las ultras, está claro.
1: Sí, ¿eh? Que es cuando más tiempo tengo para estar conmigo, para poner pues las cosas en, no sé, en su sitio, es cuando me organizo yo más o menos la vida.
0: Bueno, te gustan las ultras, está claro, ya habías hecho la de 75 y ahora la de 110 con la vencedora, que acabasteis cuatro, como digo, segunda fue Natalia Cánovas y tercera Rosana Rodríguez, que lo hicieron también muy, pero que muy bien. ¿Qué tenemos ahora en mente? A ver, ¿qué tienes pensado hacer después de descansar, que estamos a martes y todavía las piernas estarán ahí un pues, poco doloridas?
1: Ya tengo para el domingo, ya tengo la de Tres Fuentes en Reynosa, como era carrera de la Copa Cántabra. Pues digo, bueno, ya que tengo Río Tuerto y Peña Cabarga, pues voy a hacerla.
0: Pues
1: y
0: eso
1: el
0: es.
1: 6 de junio tengo la Traveserina.
0: Bueno, qué bien.
1: El 21 me invitaron los del Cobreses, me regalaron el dorsal.
0: ¿Cómo
1: como
0: no?
1: He ganado
0: ¿cómo
1: el
0: no?
1: año pasado.
0: Claro, has ganado el año pasado, ahora has ganado el soplao, ¿cómo no? Ahora te llegarán muchas invitaciones a pruebas, ¿eh? Muchas, muchas.
1: Y bueno, de momento eso, para julio... Igual descanso, no sé.
0: Eso, un poquito de descanso con la familia también está muy bien. Pues nosotros queríamos tenerte hoy, Florica, para felicitarte de nuevo. Yo ya lo hice en meta, además con muchísima emoción porque había mucha gente cuando tú llegaste. Fue impresionante el aplauso de todo el público, la forma de recibirte y demás. Pero queríamos también que todos los oyentes de esta emisora te escucharan, saber
1: ha sido que... por lo demás todo, el apoyo de todo el mundo, de
0: qué aplausos,
1: de la gente que me quieren, de la gente que ha estado ahí solo para verme, que se lo agradezco, la gente que me han esperado por ahí horas y horas simplemente para animarme. Y yo he hecho lo que he podido.
0: Teníamos al jefe que nos iba indicando, está en tal sitio. Continuamente me llamaba, Nacho, que ya está ahí. Nacho, que está acercándose a la zona del consultorio. Nacho, que ya está pasando las vías.
1: Es que el jefe ha estado a la altura, ¿no? Más que a la altura, porque ha estado toda la noche yo mandándole para casa y dice, vete, descansa, que ya para correr estoy yo. Porque yo me apunto a esas locuras y luego están los demás detrás que lo van arreglando. Que lo van... Yo sé que puedo, sola sí que sé que puedo, pero claro, con el apoyo de ellos es otra cosa.
0: Mucho más, los de casa y la gente que te quiere apoyándote en todo lo que haces. Pues Florica Pop, enhorabuena. Seguiremos hablando en más ocasiones porque eres una de las grandes, ¿vale?
1: Muchas gracias.
0: Gracias. Las 4 y 10. Bueno, nos queda hablar hoy, vamos a ver, un poco largo, ¿eh? No sé si dejaremos para mañana el repaso al mundo de los bolos. Sí, igual lo dejamos para mañana porque nos estamos alargando mucho y así mañana tenemos protagonista de alguna peña, seguramente.
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0: Fidel Fernández Varela, último protagonista de este mártir de los 10.000 del soplao. Vencedor de la Ultra 110, sustituyendo a el que había ganado las últimas tres ediciones, que era nada más y nada menos que un gran amigo de él, como es Constantino Zavalla, Tini Zavalla, que fue homenajeado en la jornada del viernes. Ya sabíamos, viendo un poco el listado de inscritos para la Ultra, que Fidel partía como uno de los favoritos, pero había que demostrarlo. Fidel, buenas tardes.
3: Hola, Nacho, buenas tardes.
0: Había que demostrarlo, que hubo mucha gente que también partía como favorita y no aguantó pues el calor de la noche o tuvo problemas y se tuvo que retirar. Una pena, porque la primera noticia que nos llegaba por la mañana es que se habían retirado muchos de las dos Ultras ya, debido al calor, ¿verdad, Fidel? Esperabais una gran noche, fue una gran noche, pero... donde esperabais un poco más de temperatura baja es donde hizo mucha, en la parte alta.
3: Sí, desde luego, la noche fue estupenda, fue maravillosa, además estaba bastante clara, en las partes altas corría un poco el aire, una noche limpia, bonita y para correr perfecta, la verdad. Sí que es cierto que ya una vez que amaneció, rápidamente las temperaturas empezaron a subir, sí que es cierto que yo tampoco me puedo quejar mucho porque a la una de la tarde estaba en meta y pensaba y me acordaba mucho de los que en ese momento estarían pues por la zona del Toral o Brañazarza y pasando bastantes más penurias de las que pasé yo por las temperaturas, porque luego subió más todavía por la tarde y seguramente que no lo pasaron muy bien.
0: Salió todo perfecto, como habías planificado, ¿no? Sabías que eras uno de los favoritos y tenías que poner tu ritmo para lograr llegar el primero al cabezón en poco más de 13 horas.
3: Sí, a ver, tampoco tenía una estrategia muy predefinida, pero sí sé, o la gente que ya conocemos un poco el soplado, sabemos que el paso por 20, pues sí, nos hace ilusión a todos llegar de los primeros porque te da a la gente mucha energía y llegas embalado porque todavía estás caliente de la salida y porque es un momento mágico, como todos lo sabemos, pero yo conozco ya la cuarta vez que corrí esa carrera y sé que, bueno, Duente solamente es el primer paso, todavía queda mucho y es un poco tontería pues perder demasiada energía al principio con todo lo que queda después. Entonces, bueno, traté de salir con los caballos amarrados y poco a poco, luego fui entrando en carrera, la verdad que me fui encontrando bien, intenté siempre marcar un ritmo que era, podía yo mantener sin tener que dar tirones ni depender de los demás y bueno, pues fueron pasando las horas, la gente se fue quedando, fui adelantando a gente porque yo creo que pasé el tercero, el cuarto o el quinto por Ruente, pero luego pues he ido adelantando poco a poco a los demás y hasta que ya a partir de en la subida después de Corre Poco, ya un poco antes de Corre Poco me cogí a Raúl, que tenía ahí unos pequeños problemillas, iba al primero y bueno, salimos desde Corre Poco juntos, todo el asfalto, la subida a Los Tejos, pero en la subida ya se empezó a quedar y ahí ya me quedé solo, pues no sé qué kilómetro era, el 30 y algo, ya he ido solo hasta la meta, aunque sí que es cierto que el chico que quedó segundo ha ido los primeros kilómetros detrás mío bastante cerca.
0: Sí, Javier Cantero ya lleva años también ahí destacando y haciendo podio, sí.
3: Sí, Javi, le veía en la subida a Los Tojos que iba detrás mío, no llegaba un minuto prácticamente, pasó a Raúl y durante pues casi hasta Ozcaba, veía la frontal que yo cuando giraba una curva miraba un poco para atrás y le veía no muy lejos y veía que iba fuerte y constante y es más, yo pensé que iba a llegar a donde mí algún momento, yo intentaba mantener pues mi ritmo, pero al final en vez de ir acercándose me dieron referencias ya en Los Tojos después del Tambuey y abrí ahí una pequeña brecha y ya pues fui cogiendo un poco más de tiempo que de lo esperado, la verdad.
0: Te hace mucha ilusión ganar la Ultra, ¿verdad, Fidel?
3: Pues sí, mira, la había corrido tres veces. La primera entré con Toñi Suárez, acabamos juntos y fue una aventura increíble, me encantó. Y la segunda conocí a otro chico con el que mantengo todavía amistad a día de hoy, que es Antonio, un gran chaval, un entrenador que ha sido entrenador de un equipo olímpico de fútbol y es un máquina. Y la última vez que íbamos en cabeza durante bastantes kilómetros, Marco Santiago, Marco Esparza y yo, pues acabamos abandonando los tres y acabó ganando el chico este que es de esta zona.
0: Jesús Herrero.
3: Eso es, Jesús. Y ahí pues me dio rabia haber abandonado, luego varios años no volví porque bueno, me coincidía con Travesera, que es otra de las carreras que más me gustan, y este año pues decidí volver porque tiene lo de correr en casa y correr ahí con la gente y yo pues ya lo dije el otro día en las redes sociales, que yo me salieron los dientes en esos montes porque iba mucho de pequeño con los perros y con mi padre a la caza del jabalí. Me empezó a coger el gusto por la montaña en ese sitio. Para mí es especial y cada paso que doy pues me trae buenos recuerdos y la verdad que bueno, pues poder haber terminado otra vez, que solamente terminar ya es un logro, porque el que corre esa distancia y sabe lo que es, y ya bueno, pues poderme hacer con la victoria, pues la verdad que me hace mucha ilusión, porque además creo que las dos ultras de Cantabria, que es el desafío y el soplado, pues Poder haber ganado en ellas, pues para mí es algo único.
0: Bueno, también llevas un buen año con la selección cántabra. Oye, ver a dos figuras en Cabezón a mí me gustó mucho. No pude hablar con Fran Piñera, que es otro de los que era de los pioneros de esto de las carreras por montaña y de escalar en nuestra comunidad. Pero ver a Zara García de los Salmones significa mucho, ver a esas auténticas figuras que son mundiales, ¿verdad?
3: Sí, claro, son dos grandes referentes. Yo tengo buena amistad con los dos. Me consta que Fran se calentó a volver otra vez a esa distancia que hace años ya ganó, y poniendo un tiempo que yo creo que no van a pasar muchos años hasta que alguien baje ese tiempo, porque hizo un tiempazo increíble cuando era más larga. Y luego pues a Zara, pues es una de las mejores corredoras de toda la historia de España y de Europa. Y bueno, pues poderla tener aquí corriendo con un dorsal del Soplao, pues hoy es una alegría y una emoción para todos.
0: ¿Qué tenemos, Fidel, ahora por delante? Venga, que estamos en mayo todavía, seguro que queda mucho. También hiciste este año esa primera prueba que fue pionera en Cantabria, ahí en Sarón, que lograste vencer, que fue también pues de resistencias, así que es de más resistencia, igual que la ultra, ¿no?
3: Sí, mira, pues es un formato que no conocía, que como había aquí una carrera en Cantabria por primera vez, pues quise probar a ver lo que era, cómo se siente en ese tipo de formato. La verdad que me gustó, me encontré bien, disfruté y pude ganar. Y desde luego que bueno, espero, seguro que alguna vez volveré. Y ahora nada, pues en 2 semanas el campeonato de Cantabria de ultras, que pues por desgracia no la podemos celebrar en Cantabria, se celebra en la Castro Picón, que la organización pues nos ha cedido la posibilidad de obtener ahí, sacar la plaza. Así que es cierto que el recorrido pasa un poco por Cantabria, pero es una prueba de Burgos, uh-huh. Y de ahí pues sale el campeón de Cantabria de ultras este año, y además parte de los de las primeras posiciones van directos, tienen acceso directo a la selección para el año que viene, para el Campeonato de España. Así que seguro que va a estar muy bien ese campeonato. Además, un recorrido muy chulo por la zona de los Valles Pasiegos y demás. Y por ahí estaremos. Y luego ya, pues posiblemente el Campeonato de España en Gredos, que es por clubes. Ahí vamos con el Club de Montaña Labraña, que vamos unos cuantos. Pues y Manuel, que corrió también en Soplao, por ejemplo, viene también. Los hermanos Pajares, Marcos Santiago, me parece que también. Bueno, vamos ahí un equipo para ver si podemos optar al podio en el Campeonato de España.
0: Claro que sí, pues nada, desearte lo mejor, amigo, ¿eh? Y además me gustó mucho la imagen esa con tu niña pequeña ahí en meta, ¿eh? Que tiene muy poquito, ¿no? Que tiene un mes, 2 meses.
3: Sí. No, tiene 5 meses. Ha hecho, sí, 5 mesucos, sí, la verdad que bueno,
0: imagen para mí más bonita.
3: Es una ilusión poder llegar a meta y saber que ya está ahí, pues siempre me hace mucha ilusión verla ahí y me da quizás un punto más de energía y de fuerza para poder llegar. Y sí, la verdad que estoy encantado de disfrutar de esa nueva faceta de padre.
0: Un abrazo muy grande, amigo, mucha suerte. Ya sabes que estamos siempre pendientes de todos los amigos que estáis por el monte.
3: Lo sé, Nacho, y te lo agradezco de verdad. Un abrazo, amigo, cuídate.
0: 4:21, bueno, pues ahora última pausa y ya hablamos de patinaje, del trofeo que se va a disputar este sábado en Cabezón de la Sal.
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0: Bueno, pues estamos en mayo, acabando el mes, que acaba precisamente, acaba el domingo. Así sí, el domingo es el último día del mes de mayo, 31. Bueno, pues vamos a hablar del día antes, del 30 de mayo, se celebra de nuevo patinaje aquí en Cabezón de la Sal. Ya sabéis que hay varios clubs en la comarca. Tenemos en San Vicente, tenemos en Colombres, tenemos en Comillas, tenemos en Cabezón, con varios clubs, en Treceño. Vamos a hablar de Club Patinaje Videlcán, que organiza lo que va a ser este sábado en Cabezón de la Sal, ya el 5º trofeo Zona Norte. Vamos a hablar con la profesora, con la monitora y directora de Club Patinaje Videlcán. Amira Orio, buenas tardes.
5: Hola, buenas tardes.
0: ¿Qué tal estás? Me imagino que deseando que llegue el sábado.
5: Sí, la verdad que sí. Estamos a tope con los últimos preparativos, así que deseando que llegue el día ya.
0: Oye, que está siendo una temporada. Mira que siempre hablamos de patinaje, año tras año. Estáis teniendo prácticamente, hay trofeos, competición casi todos los fines de semana.
5: Sí, sí, la verdad es que está siendo un año que no podemos parar. Estamos todos los fines de semana, sábados y domingos, e incluso llegando a 3 trofeos por fin de semana. O sea que no nos podemos quejar para nada, estamos teniendo muchísimos.
0: ¿Cuántos patinadores tienes este año en Videlcán?
5: Pues este año nos hemos superado y tenemos 192 patinadores.
0: ¿Qué me dices?
5: Sí.
0: Madre mía, trofeo para el sábado en Cabezón, 192 patinadores. ¿Y tú en el club cuántos tienes?
5: Pues ahora estaremos rondando los 40.
0: Sí, es que ya hemos hablado muchas veces, Amira, que más de esa cifra os desborda un poquito, ¿no?
5: Sí, no, más de esa cifra es imposible, siendo todos de competición, porque están todos compitiendo con las horas que tenemos y eso, sería imposible tener más.
0: Bueno, no me extraña que tengáis que empezar pronto, a las 9 de la mañana y se vaya a acabar 9 y media, porque va a ser un día de fiesta. Sabemos que un trofeo de patinaje se vive de una manera muy especial, todas las familias, todo el día en el pabellón, compartiendo lo que es el patinaje con un día que queréis también dedicar a las familias, ¿no? Que tanto empeño y horas dedican.
5: Sí, al final nosotros hacemos el campeonato para eso, para que sea un día de fiesta total, que podamos estar todos juntos. Este año hemos incluido a 4 euros paella, que veo que es así una cosa muy guay para que todos nos podamos quedar todos juntos a comer y al final, pues eso, hacer un día todos juntos, seamos del club que seamos. Pues eso, al final lo que buscamos todos los años, pasar un día todos los clubs juntos, que este año también nos superamos en club y son 35 clubs invitados. Entonces queremos un día de convivencia.
0: Eso es, hinchables, talleres, la paella 4 euros para comer todos juntos, rifas, sorteos, como siempre con los comercios colaboradores. Y háblame de esos 35 clubs, porque claro, los de Cantabria van a estar todos, me imagino. ¿Y quién más de fuera?
5: Pues de Cantabria sí, todos. Y tenemos de Burgos, Asturias, Bilbao, que evidentemente súper contentas de que empiece a venir también, pues cuanto más gente de fuera mejor.
0: Sí, sí, está claro, que son clubs que vienen a vuestros trofeos porque vosotras y otros clubes de Cantabria vais a los de ellos también.
5: Sí, al final hacemos eso, nosotros nos invitan de Burgos, nosotros vamos a Burgos y así, al final. Eso, que salir de lo que es la zona de Cantabria y podernos mover también por diferentes sitios.
0: Bueno, pues el pabellón ya a vuestra disposición, me imagino que acondicionarlo todo ya jueves, viernes, ¿no?
5: Sí, el viernes estaremos ahí toda la tarde dejándolo todo bonito y dejando, pues eso, preparados podium, trofeos, dejar los regalos más o menos colocados para la tómbola, más o menos ubicado el bar y eso, para dejarlo ya para que el sábado sea llegar y empezar a disfrutar desde las 9.
0: Entrada gratuita, que lo sepa todo el mundo, en el pabellón Matilde de la Torre. Sí. El horario de mañana.
5: Rifas a un euro. Rifas a un euro, que este año sorteamos un iPad.
0: ¿Un iPad? Madre mía. Sí. Un iPad, ¿eh? El sorteo especial del trofeo. Digo, por la mañana, ¿qué van a ser? ¿Los más pequeñines o por la tarde? ¿Cómo
5: sí,
0: va a ser un poco el orden?
5: Sí, haremos. A las 9 empezaremos con las categorías más bajas, para cerrar el día con la categoría nacional.
0: Eso es. Bueno, 192 patinadores. Apunten bien que es ya la quinta edición del Trofeo Zona Norte que organiza Videlcán. Pues desearos que todo salga muy bien, que si nos están
5: muchas
0: escuchando
5: gracias,
0: que acudan, ¿eh? O gente que esté interesada en que su hijo o su hija patine, que acudan, que vean cómo es un trofeo, que seguro que les engancha, como me enganchó a mí en su día, que mi hija sigue patinando todavía, ahora está en show, como sabes, pero que,
5: ¿sí?
0: que el siguiente paso que va a dar Lucía ya, pues va a ser monitora, profesora también, que pasa a todas las que patináis,
5: pues
0: ¿no?
5: Yo eso, a todo el mundo que nos esté oyendo, le ofrezco venir a pasar el día con nosotros, ya sea porque a su hijo le guste el patinaje, porque tenga algo con el patinaje, o simplemente porque quiera pasar un día de deporte muy guay. Yo invito a todo el mundo a venir a acompañarnos.
0: Que sí, 9 de la mañana comienza el quinto trofeo Zona Norte de Patinaje. Gracias, Amira Orio. Mucha suerte, que todo salga bien.
5: Muchas gracias.
0: Gracias. Las 4 y 27 dejamos para mañana el repaso al mundo de los bolos, porque ahora nos vamos a centrar ya en las noticias deportivas de las últimas horas. Así que ponemos base musical. Bueno, voy a recordar los resultados exactos de los 10.000 del soplao. En la BTT 150 ganaba Adrián García Montes, seguido de José Manuel Gutiérrez Gallo. Tercero era Javier Fernández, destacar por ejemplo la cuarta maravillosa posición de Diego Herrán Martija. Octavo Íñigo Sumaza, en el puesto noveno Alvar Portal. Y en el 13, Raúl García Peña Alfonta. La BTT 150 femenina la ganaba María Fernández. Cristina Morán, segunda. Verónica Richard, tercera. La BTT 110 la ganaba Marcos Molina por segundo año consecutivo. José Luis Blanco, el asturiano, segundo. También el año pasado fue segundo. Tercero, Sergio Delis. BTT 110 féminas ganaba Marta González, Cristina Pardo segunda y Andrea Rueda tercera. La nueva distancia BTT 70 fue una lucha entre un veterano y un joven. Ismael Longo ganó al joven de cabezón Hugo Cobo. Terminaba tercero José María Aruenga. En BTT 70 féminas, Ariadna Bargalló primera, Marta Pradeval segunda y Alba Purti tercera. La ultramaratón 110 ganó Fidel Fernández Varela. Javier Cantero segundo y Raúl Díaz tercero. En féminas, la ultra de 110 la ganaba Florica Pop por delante de Natalia Cánovas y de Rosana Rodríguez. La ultra 75 kilómetros ganó Jonathan Sierra Sierra, seguido de Imanol Cruz, el de Celis, y tercero Joaquín Blanco. En féminas, Lucía Cobo primera, Remedios Alonso segunda y Almudena Pérez tercera. La prueba de maratón la ganó uno de Valladolid, Alejandro López. Segundo y tercero de Cantabria, Santiago Cobo y Estefan Dosal. Maratón femenina, Izaskun Olleta primera. La de Mazcuerras, Monse Fernández Rivero segunda. Y tercera, Clara Ordejón. También destacar el cuarto puesto de Laura Gómez, la mujer de Tini. La Speed Trail la ganaba Antonio Mirones. Álvaro Bo segundo, Rafael Panadero tercero. La Speed Trail femenina, Zara García de los Salmones, ganaba de forma clara. Era la gran favorita, Sandra Martínez segunda y Lucía Rodríguez tercera. En gravel solo hubo categoría masculina, ganó Antonio Angulo, Chava Angulo. Segundo, Alberto Fernández y tercero, Miquel Linares. Y en bicicletas eléctricas ganaba Tomás Fernández. Segundo, José Ángel Saiz, tercero, Miguel Ángel Espiña. En féminas ganaba Marían Rojo y segunda, Ana Pascua. Ana Pascua. Europeo sub-17. España goleó ayer en el primer partido 4-1 a Estonia. En el otro partido de grupo, Bélgica ganó 2-0 a Croacia. Roland Garros, Rafa Jodar ganaba a Kovacevic 6-1, 6-0, 6-4. Derrota de Cristina Buxa ante Vindechi. Garuba se rompe talón de Aquiles y será operado para estar el año que viene con el Real Madrid. El Racing se convirtió el domingo en el equipo más goleador en la historia de segunda división en 42 jornadas. Lleva 86 goles. Copa Vicente Pérez Oberón, ya se sabe los equipos que van a participar en la edición 26-27. Va a estar el escudo de nuevo, junto con Noja, Montañas del Paz, Colindres y Cartes. Si sube algún equipo de Cantabria a Segunda Federación, sería el Airón en vez del Cartes. Y van a estar el Monte, el Escudo, el San Martín y el Siete Villas. La gimnástica, que ya había renovado a su técnico Mario Gutiérrez Tagle, renueva a los jugadores Dani Gómez y Alberto Gómez. Marcos Gárate, entrenador de porteros, deja el Vasco Balonmano Torre la Vega. También se va uno de los coordinadores de la cantera, Sergio Alonso. David Solana y Álvaro Martínez ganaron el regional de Snaif de Vela en Castro Urdiales. Voley textil, que sigue dando noticias a través de las redes sociales. a la renovación de Pablo Cabrera se une ahora renovación en el puesto de líbero de Libicenco Víctor Sánchez. Y los fichajes ya anunciados de Ángel Rodríguez, que vuelve a casa, de Dainte Stewart, receptor de Trinidad y Tobago, que viene de la Liga Sueca, y Mateo Marzi, colocador argentino, que viene del San Pere y San Pau y anteriormente estuvo en Roquetes. El jugador juvenil Alex Sordo, jugador de la gimnástica juvenil en su primer año, ha firmado 2 temporadas por el Racing de la División de Honor Juvenil. Mañana en Leipzig, final de la Conference League, a las 9, Rayo Vallecano, Crystal Palace. Hoy tenemos Liga Femenina, Badalona, Real Madrid, Sevilla, Eibar, Dux, Logroño, Athletic, Atlético de Madrid, Costa Deje, Alhama, Levante, Granada, Madrid Femenino. Mañana se jugará el Barcelona, Real Sociedad y el Deportivo Español. Juan Cruz, que deja el Osasuna, Manolo González seguirá siendo el técnico del Español. El Deportivo Alavés renueva a Sergio Fernández hasta el 2029. En el Barquereño, aparte de los fichajes, Pablo Oyuela es el último del Van Sander División de Honor Juvenil. Renovación de Geray y de Jorge García. El jugador puerta del Racing convocado para el Mundial con la selección de Colombia. Borja Ortiz, cántabro, cumplió su reto de subir 14 veces el Angliru en menos de 48 horas, más de 350 kilómetros y un desnivel de 16.725 metros. Esta semana intentaremos hablar con Borja Ortiz. También hay que hablar del kilómetro vertical Castro Valnera, disputado el domingo. Eran 4,2 kilómetros verticales. Ganaron Íñigo Lariz y María Ricondo. Y ya de ciclismo, recordar que el domingo se celebraron en Veranga los regionales contrarreloj de ciclismo. En los regionales contrarreloj ganó Manuel Fernández en cadete. En féminas ganaba Mara Ruiz. En junior, triunfo de Samuel Velarde. En junior masculino, Samuel Velarde. En féminas ganaba en junior Gabriela González. Hablando de sub-23, Oscar Bian. Y en féminas, Andrea Velasco. Máster 30 ganaba Ignacio Barrio. En máster 40, Isidro García Quillo e Ízaro Anchía. En máster 50, Luis Alberto Leonardo y María Almudena Valle. Y en máster 60 masculino, José María García. Bueno, pues así terminamos las 4 y 35. Un programa largo, porque hoy hemos hablado largo y tendido el soplado. Te recuerdo que el viernes no hay programa, como no hay ya previa de fútbol. No tenemos programa el viernes porque además tenemos actuación en Suances. Que tengas una feliz jornada de martes, combate como puedas el calor, descansa si has terminado de trabajar y hasta mañana.

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0: Noticias de Radio Foramontanos Cantabria de este martes 26 de mayo del 2026. El operativo de búsqueda desplegado este lunes en la confluencia de los ríos Saja y Besaya, a la altura de la zona de la lechera y detrás del edificio multiuso Sergio García en Torrelavega, ha localizado sin vida al joven de 18 años que había desaparecido horas antes mientras se estaba bañando junto a varios amigos. Dos hombres han sido detenidos, uno de ellos con una orden judicial previa, tras protagonizar en la madrugada del sábado al domingo una persecución en la autovía 8 desde Torrelavega hasta la localidad asturiana de Ribadesella, donde fue necesario una colisión provocada para interceptarlos. Un hombre se encuentra ingresado en el Hospital Universitario Márquez de Valdecilla con pronóstico reservado tras ser agredido a puñetazos, presuntamente por un menor de edad, cuando se encontraba en el exterior de un establecimiento de hostelería en la zona del centro de Santander. Cantabria vivirá hoy martes 26 de mayo otra jornada de calor donde la Agencia Estatal de Meteorología activará de nuevo el aviso amarillo, peligro bajo, por temperaturas máximas que podrían superar los 34 grados centígrados. El pantano del Ebro ha ganado 2,38 hectómetros cúbicos de agua en la última semana, con los que ha subido al 86,6% de su capacidad, ya que el volumen embalsado se sitúa en 468,2 hectómetros cúbicos de los 540,6 que puede llegar a almacenar. La delegación del Gobierno acogerá desde este miércoles 27 de mayo la exposición El viaje de las mujeres del desierto, una muestra organizada por Mundubat y Cantabria por el Sáhara de la fotógrafa Ana Baliño, que vuelve a Santander después de haber recorrido 7 municipios de la región. La Federación de Enseñanza de Comisiones Obreras de Cantabria ha denunciado la profunda hipocresía y el ejercicio de postureo político del Gobierno regional y concretamente de la Consejería de Educación en materia de prevención de riesgos laborales, a la que ha pedido recursos reales frente a la propaganda. En las noticias de la capital de Cantabria, noticias de Santander, la policía local de Santander ha detenido a un hombre de 26 años que tenía una orden de búsqueda, detención y personación emitida por el juzgado de instrucción número 4 de la capital cántabra. En las noticias de Torrelavega, noticias de la capital del Besaya, la sala Mauro Muriedas de Torrelavega acogerá el próximo viernes, 29 de mayo, a las 7 de la tarde, la presentación del libro Las fiestas del solsticio de verano y de San Juan en Cantabria, que firmado por el investigador Marín Sánchez, profundiza en una de las tradiciones festivas y culturales más arraigadas de la comunidad autónoma. En las noticias de la región, el Ayuntamiento de Polanco ha sacado a licitación la primera fase de las obras de cubrición del Parque Infantil de Rinconeda, situado junto al campo de fútbol, una actuación que cuenta con un presupuesto de 310.702 euros y que permitirá mejorar las condiciones de uso de una de las zonas de juegos más frecuentadas.
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0: Son las 9 de la noche y 5 minutos.
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0: las 10 de la noche y 4 minutos.
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1: fuerte.

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0: Es la una de la madrugada y cinco minutos.
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